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0: no juzguéis para no ser juzgados. Debemos siempre recordar las palabras de Jesús cuando dijo: no juzguéis y no seréis juzgados. No condenéis y no seréis condenados. Perdonad y seréis perdonados. Lucas capítulo 6, verso 37. Mi amigo, mi amiga, antes de juzgar mi vida o mi carácter, ponte en mis zapatos y recorre el camino que he recorrido. Vive mis penas, mis dudas, mis temores y mis angustias. Recorre los años que he recorrido con dolor y aflicción, en hambre y desnudez, en el frío y en el calor, en vituperios y persecución, por veredas áridas y solas, por desiertos arenosos y por caminos pedregosos. Y allí donde yo tropecé, tropieza. Y así como yo me levanté, levántate. Entonces ahí podrás juzgarme. Piensa en esto. Hola, yo soy Almeida, educando.
1: La manera en que respondemos a las situaciones difíciles de la vida y vergonzosas que de repente se nos vienen encima es una buena prueba de lo mucho que hemos crecido en la gracia. Es posible suprimir la frustración y la ira y parecer no perturbados a los que nos rodean. Pero si nuestro corazón está lleno del amor del Salvador, responderemos a una prueba inesperada con paciencia y amabilidad genuinas. Igual que un vaso lleno de agua, lo que haya dentro de nosotros es lo que va a salir.
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1: Son las 8 con 30 minutos.
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2: Si leo un libro que trata del perdón, sea de un autor secular o inclusive de un líder de la iglesia, casi todos te dicen que necesitas perdonarte a ti mismo. Esa es una idea que parece estar arraigada en las Escrituras. Como Colosenses 1:13 dice, perdonándoos unos a otros, de la manera que Cristo os perdonó, así también hacedlo vosotros. ¿Qué piensas de eso, John? Si Dios nos ha perdonado y debemos perdonar a otros, ¿acaso no tenemos la obligación de perdonarnos a nosotros mismos?
3: El otro día estaba viendo las noticias y un hombre había cometido crímenes terribles y estaba sentado de manera fría en la sala del tribunal conforme se presentaba lo que había hecho y él parecía no estar afectado por lo terrible que eran sus crímenes. Y alguien le preguntó, ¿cómo es posible que esté sentado de manera fría mientras esta audiencia se está llevando a cabo? Y él dijo, oh, bueno, me he perdonado a mí mismo. ¿En serio? ¿Te has perdonado a ti mismo? Déjame decirte algo. Necesitas perdón de un ser mucho más importante que tú mismo. Perdonarte a ti mismo puede ser simplemente una manera de tranquilizar tu conciencia culpable. El perdón de uno mismo no te lleva a ningún lugar. Lo que necesitas es que Dios te perdone. Y después, acepta el hecho de que si Él te ha perdonado, no necesitas alimentar la culpabilidad en tu vida. Pero no hay perdón que tú te puedas dar a ti mismo que sea verdadero perdón. Ese perdón que es perdón genuino, que hace a un lado tu pecado, solo viene de Dios. Pero como creyentes, una vez que Él nos ha dado ese perdón, entonces necesitamos aceptarlo y recibirlo y disfrutarlo.
4: El país que usa heces humanas como fertilizante. Corea del Norte enfrenta una situación crítica por la falta de fertilizantes para sus cultivos. Esta no es la primera vez que el país sufre este problema, pero se ha agravado desde que la pandemia obligó a cerrar la frontera con China, su principal proveedor de estiércol agrícola. En 2022, Corea del Norte anunció que conseguir estiércol era su principal desafío del año. Sin embargo, hay otras razones que explican la escasez. Por un lado, el régimen de los Kim prefiere invertir en el ejército y las armas nucleares que en la agricultura. Por otro lado, el país no tiene capacidad para producir sus propios fertilizantes químicos y las sanciones internacionales le impiden comprarlos en el exterior. Ante esta situación, los campesinos norcoreanos han tenido que recurrir a una solución desesperada: usar heces humanas como fertilizante. Esta práctica se inició en 2010, cuando empezaron a aparecer tiendas que vendían excrementos humanos. Al principio, los campesinos usaban los desechos de sus propios familiares, pero luego los excrementos humanos se convirtieron en una mercancía valiosa y se comercializaron abiertamente. En 2014, Kim Jong-un ordenó oficialmente a su pueblo que usara estiércol humano y animal en los cultivos. Los campesinos no tenían otra opción que obedecer, y los excrementos humanos se consideraron el mejor fertilizante. Si una familia de campesinos no producía suficientes desechos y no podía comprarlos, entonces podía recurrir a robarlos de otras casas.
5: Los que acompañaban a Pablo lo llevaron hasta Atenas. Luego regresaron con instrucciones de que Silas y Timoteo se reunieran con él tan pronto como les fuera posible. Mientras Pablo los esperaba en Atenas, le dolió en el alma ver que la ciudad estaba llena de ídolos. Así que discutía en la sinagoga con los judíos y con los griegos que adoraban a Dios, y a diario hablaba en la plaza con los que se encontraban por allí. Entonces se lo llevaron a una reunión del Areópago, en donde le dijeron:
6: ¿Se puede saber qué nueva enseñanza es esta que usted presenta? Porque nos viene usted con ideas que nos suenan extrañas y queremos saber qué significan.
5: Es que todos los atenienses y los extranjeros que vivían allí se pasaban el tiempo sin hacer otra cosa más que escuchar y comentar las últimas novedades. Pablo se puso en medio del Areópago y tomó la palabra.
7: Ciudadanos atenienses, observo que ustedes son sumamente religiosos en todo lo que hacen. Al pasar y fijarme en sus lugares sagrados, encontré incluso...
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0: tu casa, pueblo mío, y pon cerrojo a tus puertas. Escóndete por un breve tiempo hasta que haya pasado el enojo del Señor. Isaías, capítulo 26, versículo 20.
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3: Capítulo 5.
4: Por más que grites por ayuda, ¿quién te responderá? ¿Cuál de los ángeles te ayudará? Te aseguro que el resentimiento destruye al necio y los celos matan al ingenuo. He visto a los necios triunfar momentáneamente en la vida, pero después llega la calamidad repentina. Sus hijos quedan abandonados y lejos de toda ayuda. Los oprimen en el tribunal y no hay quien los defienda. Su cosecha la devoran los hambrientos, aun cuando esté rodeada de zarzas. Los sedientos jadean tras su riqueza. El mal no germina del suelo, ni la aflicción brota de la tierra, pero la gente nace para tener problemas tan cierto como que las chispas vuelan del fuego. Si yo estuviera en tu lugar, me acercaría a Dios y le presentaría mi caso. Él hace grandezas, demasiado maravillosas para comprenderlas, y realiza milagros incontables. Él envía lluvia a la tierra y agua a los campos. Él hace prosperar a los pobres y protege a los que sufren. Él frustra los planes de los que traman para que el trabajo de sus manos no prospere. Él atrapa a los sabios en su propia astucia y desbarata sus ingeniosas maquinaciones. Encuentran oscuridad en pleno día y andan a tientas al mediodía como si fuera de noche. Él rescata a los pobres de las palabras hirientes de los fuertes y los rescata de las garras de los poderosos. Por fin, los pobres tienen esperanza y las fauces de los malvados son cerradas. Pero considera la alegría de aquellos a quienes Dios corrige. Cuando peques, no menosprecies la disciplina del Todopoderoso, pues aunque Él hiere, también venda las heridas. Él golpea, pero sus manos también sanan. Te rescatará de 6 desastres. Aún en el séptimo, te guardará del mal. Te salvará de la muerte en tiempo de hambre y del poder de la espada en tiempo de guerra. Estarás seguro ante la calumnia y no tendrás miedo cuando llegue la destrucción. Te reirás de la destrucción y del hambre, y no tendrás terror de los animales salvajes. Estarás en paz con las piedras del campo, y los animales salvajes estarán en paz contigo. Sabrás que tu hogar está seguro. Cuando revises tus posesiones, no te faltará nada. Tendrás muchos hijos. Tus descendientes serán tan abundantes como la hierba. Llegarás a la tumba de edad avanzada, como una gavilla de grano cosechada a su debido tiempo. Hemos estudiado la vida y resulta que todo esto es verdad. Escucha mi consejo y aplícalo a ti mismo.

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0: seguimos revelando verdades.
1: Avivamiento es pasar tiempo con el Espíritu Santo. Avivamiento es entregarme por completo al servicio a Dios. Avivamiento es pasar horas de oración. El problema es que muchos de nosotros somos cristianos solamente sujetos a las horas del culto. Pero en nuestra intimidad ninguno tenemos tiempo con Dios. Cuando no existe tiempo entre tú y Dios a solas, tú estás viviendo un evangelio de carátula. Tú estás viviendo un evangelio de pantomima, un evangelio de figura. Cualquiera vive un evangelio de falda y de moño duro, pero no cualquiera vive un evangelio de renuncia y de entrega total. Cualquiera vive un evangelio de un título en la iglesia: yo soy diácono, yo soy líder. Pero no cualquiera sabe dolerle cuando un alma se descarría. Eso es avivamiento. Avivamiento es que a ti te duele cuando no llega el hermanito que siempre está débil en la fe. Avivamiento es que a ti te duela que los jóvenes se mueren sin Dios. Avivamiento es que a ti te duela que la hermanita se fue a la iglesia porque sintió que la hirieron. Avivamiento es aquel pastor que si una oveja se perdió sale a buscarla. Eso es avivamiento. Pero hemos estado tan descuidados. ¿Cómo vamos a cuidar a otros? ¿Cómo podremos restaurar la relación entre otro y Dios si ni siquiera la nuestra está restaurada? Necesitamos de vuelta el Espíritu Santo a los altares. ¿Usted sabe qué es lo que va a llenar estas iglesias? ¿Usted sabe qué es lo que va a conquistar a los jóvenes? Es gente llena del poder de Dios.
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1: Comienza ahora lo que serás de aquí en adelante, dijo San Jerónimo, pues lo pasado ha huido. Lo que esperas está ausente, pero el presente es tuyo, concluye con acierto un proverbio árabe. Esperar cambiar para empezar es el camino que nos lleva a la nada. La persona pasiva termina en cauces secos y desiertos asfixiantes sin producir ningún efecto. La acción es lo único que generalmente cuenta y tiene valor. Una persona que actúa es como alguien que juega enganchado por pasión, que deja su talento y actitud como sello inconfundible de su entrega, de principio a fin, en su campo de acción. Como el futbolista que mientras juega, disfruta o sufre con intensidad y no espera que otro meta el gol por él. Una persona de acción, cuando tiene un sueño, no espera que otra venga a cumplírselo. Y eso se nota en su capacidad para ponerse al frente de proyectos propios y ajenos y provocar reacciones en su entorno. Pues no ve las cosas pasar, sino que hace que las cosas pasen. Por la mañana, hazme saber tu gran amor, porque en ti he puesto mi confianza. Enséñame a hacer tu voluntad, porque tú eres mi Dios. Que tu buen espíritu me guíe por un terreno sin obstáculos.
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2: Son las 9:30.
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0: conforma, nunca se conforma. El Señor hubiera podido decir:
1: ay, hombre, que se quede el diablo con la tierra. Yo sigo, yo construyo otro por aquí. Yo creo otro universo por aquí. No, no, no.
0: Él dijo: ah, yo tengo que volver a retomar lo que yo mismo, en lo que yo mismo creé. ¿Alguien está entendiendo eso? Sí, yo estaba usando a Alan y a Brenda de ejemplo, porque Alan es un hombre excelente. Yo estaba sentado ahí. Alan es un hombre excelente, Brenda una cristiana poderosísima, pero no tenían bebé. Y yo siempre le decía a ellos: no se conformen, sigan creyéndole a Dios, sigan creyendo, porque fue mi experiencia. Los doctores nos dijeron: ustedes nunca van a tener hijos, mi esposa y yo, nunca. Y yo dije: ah, eso dices tú, doctor. El que tiene la última palabra es el Rey de Reyes, el Señor de Señores. Y todos los doctores nos daban el mismo diagnóstico, pero Dios nos daba un diagnóstico diferente. Y hubo momentos donde, en momentos, la fe tambaleaba y uno quería tirar la toalla, y el Espíritu de Dios decía: sigue creyendo, sigue esperando, porque todavía no te he dado lo mejor. Y por eso hoy tenemos

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1: Un mosaico de paisajes, culturas y promesas. Desde Jerusalén, la ciudad eterna, cuna de reyes y profetas, hasta la pintoresca Galilea, tierra de luz y esperanza. En el Mediterráneo, ciudades como Jope susurran el eco de visiones y cambios, donde olas y profecías han convergido por milenios. Cesarea se convirtió en la puerta a los gentiles. Turquía guarda las siete iglesias del Apocalipsis. En la antigua Grecia, Pablo anunció al Dios desconocido, y en Roma, los mártires encendieron la llama del Evangelio con su sangre. Exploremos juntos y descubramos algunos de los datos más interesantes y extraordinarios de la tierra de la Biblia. Mileto, las lágrimas de una despedida. En la costa suroeste de Asia Menor, cerca de la actual Didim en Turquía, se encontraba Mileto, una antigua ciudad griega famosa por su puerto, su teatro y por haber sido cuna de filósofos como Tales, uno de los padres de la ciencia. Aunque en la antigüedad fue un centro cultural y comercial destacado, en el relato bíblico, Mileto brilla por un momento profundamente humano. El libro de los Hechos cuenta que, en su viaje hacia Jerusalén, Pablo hizo escala allí y convocó a los ancianos de la iglesia de Éfeso. En la playa de Mileto, pronunció un discurso que revela su corazón pastoral. Les recordó su servicio humilde, su predicación constante y su disposición a enfrentar pruebas por el Evangelio. Les advirtió sobre futuros peligros espirituales y los encomendó a la gracia de Dios. La escena culmina con un adiós conmovedor. Todos lloraron, abrazaron a Pablo y lo acompañaron hasta el barco, conscientes de que no volverían a verlo. Hoy, entre ruinas bañadas por el sol del Egeo, Mileto recuerda aquella despedida llena de fe, ternura y lágrimas, donde el ministerio de Pablo se reveló no solo en palabras, sino en amor pastoral hacia la iglesia.
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0: si no te has convencido que un nuevo sistema de gobierno mundial se acerca a pasos acelerados para todos los pueblos, naciones y lenguas, deberás escuchar nuestras advertencias. Esta es otra de ellas. Se oye por todas partes del establecimiento de un nuevo sistema monetario mundial entre la población, en donde los países, naciones, pueblos y lenguas se verán obligados en aceptar una nueva moneda electrónica. Y esto es solo el comienzo, mi amigo, mi amiga, porque lo que se acerca será aterrador. Será la implantación de un moderno y único microchip con la más alta y cuidadosa fabricación que lo hace ser único en su clase. Este dispositivo podría llevar la inscripción o la imagen codificada del anticristo. Un código de gran enigma. Nadie podrá comprar ni vender, como lo revela la profecía bíblica. Si el gozar de privilegios y grandes descuentos en medicinas y productos y formar parte de una comunidad mundial depende de la implantación de un microchip, detente. Mi amigo, mi amiga, no lo aceptes. Mantente fuera del sistema. Antes Jesucristo viene por su iglesia. Él lo prometió y no fallará. Estamos muy cerca del rapto de la iglesia. Tenlo por seguro. Mientras en la tierra habrá dolor y confusión, nosotros nos vamos a un viaje de gloria para celebrar las bodas con el Cordero. Hola, yo soy Almeida, educando.
1: Y la palabra para ti hoy es: necesitas entusiasmo. En Nehemías 4:6 leemos: el pueblo trabajó con entusiasmo. En San Diego hay un parque de atracciones famoso que se llama SeaWorld, Mundo del Mar. Si lo visitas, puedes ver patos en patines de ruedas, pero si los miras detenidamente te das cuenta que no tienen ningún entusiasmo. Y quizá te sonrías con esto, pero hay mucha gente que hace así. Hacen las cosas mecánicamente, cumplen con el protocolo. ¡Ay, no seas uno de ellos! Si quieres que tu vida cuente, encuentra una causa más grande que tú y dale el todo por el todo. ¿Te acuerdas de la historia de Nehemías? Él arriesgó su vida y su reputación para reedificar los muros de Jerusalén. Aunque enfrentó amenazas y obstáculos, terminó el trabajo mucho antes de lo previsto. ¿Y cómo pasó esto? Porque el pueblo trabajó con entusiasmo. Un ejemplar del diccionario Webster de 1828 define la palabra valor como esa cualidad que nos capacita para enfrentar la dificultad y el peligro sin miedo ni depresión. Luego, Webster añade las palabras que dijo Moisés cuando le transfirió a Josué el liderato de la nación hebrea. Mira que te mando que te esfuerces y seas valiente. No temas ni desmayes, porque Jehová tu Dios estará contigo en donde quiera que vayas. Josué 1:9. A sus 120 años, Moisés todavía le estaba diciendo al pueblo de Israel: no se desanimen. ¿Por qué? Porque cualquier cosa que valga la pena alcanzar merece que peleemos por ella. Se necesita entusiasmo para tratar con un hijo desafiante, o para enfrentar tus miedos, o para recoger los trozos de tu vida y comenzar otra vez. Es fácil hablar de lo que está mal, pero hace falta entusiasmo y corazón para hacer algo al respecto. ¿Y de dónde viene este tipo de valor? De Dios. Así que habla hoy con Él.
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día, porque nadie derrumba a quien Dios levanta, nadie derrota a quien Dios protege, nadie maldice a quien Dios bendice, y nadie avergüenza a quien Dios respalda.

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8: Hola, yo soy Emilio Reyes. Si te has preguntado, ¿cómo puedo yo saber que Dios es mi amigo y mi Padre Celestial? Presta mucha atención, pues hay una respuesta para ti. Mas a todos los que recibieron a Jesús en su corazón, a los que creen en su nombre, les dio el poder de ser hechos hijos de Dios. Oh Señor Dios mío, ¿cuántas veces has realizado grandes milagros en favor nuestro? Siempre nos tienes en tu pensamiento. ¿Quién más puede hacer tales maravillas? Nadie se compara a ti. El Espíritu mismo da testimonio a nuestro espíritu de que somos hijos de Dios. Como un padre bueno se compadece de sus hijos, así se compadece el Señor de los que le temen, porque Él conoce nuestra condición y sabe que somos polvo. Ya no los llamaré siervos, porque el siervo no sabe lo que hace su Señor, pero los he llamado amigos, porque todas las cosas que oí de mi Padre se las he dado a conocer.
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9: Encrucijada de tres continentes, Israel se extiende desde sus costas del Mediterráneo hasta los desiertos del Negev. Una mezcla de naturaleza, ingenio y armonía. Pocos lugares ofrecen tanto por kilómetro cuadrado para sostener el espíritu. Una tierra de contrastes, de diversidad de pueblos y gentes, llena de ciudades y lugares que cambiaron el rumbo de la historia, como Jerusalén, la Eterna, así como de lugares sorprendentes y dinámicos que conforman el Israel moderno, como Tel Aviv, lugar de hermosos paisajes, llenos de colores, desde la pintoresca Galilea hasta las arenas del desierto de Judea. Exploremos juntos y descubramos algunos de los datos más interesantes y extraordinarios de Israel. ¿Cómo se formó el Estado moderno de Israel? Israel existió como una nación independiente hace más de 3.000 años, cuando bajo el mando de Josué, tras un exilio de 400 años en Egipto, las tribus israelitas conquistaron la tierra de Canaán. Sin embargo, después de la destrucción de Jerusalén en el año 70 después de Cristo, los israelitas experimentaron un período de exilio que duró casi 2.000 años. Después de sufrir múltiples persecuciones y planes de aniquilamiento, en 1947, las Naciones Unidas aprobaron un plan para crear dos estados en el mandato británico de Palestina, el Estado Judío y el Estado Palestino. El 14 de mayo de 1948, David Ben-Gurión proclamó la independencia del Estado de Israel, lo que fue seguido inmediatamente por la guerra con varios estados árabes. Este conflicto duró 15 meses y es conocida como la Guerra de Liberación, que se celebra cada año en Israel, en el Yom Ha'atzmaut, y conmemora la renovación del Estado judío en la tierra de Israel.
10: Para evitar la depresión o ansiedad durante la cuarentena, expertos recomiendan establecer una rutina, mantener hábitos saludables, hacer uso de

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0: El texto bíblico de hoy.
2: La Biblia dice:
3: este es el mensaje que hemos oído de él y os anunciamos. Dios es luz y no hay ningunas tinieblas en él. Primera de Juan, capítulo 1, versículo 5.
4: Así dice la Biblia.
0: Este fue el versículo bíblico de hoy.
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3: Capítulo 14.
4: ¡Qué frágil es el ser humano! ¡Qué breve es la vida, tan llena de dificultades! Brotamos como una flor y después nos marchitamos. Desaparecemos como una sombra pasajera. ¿Tienes que vigilar a una criatura tan frágil y exiges que yo te rinda cuentas? ¿Quién podrá sacar pureza de una persona impura? Nadie. Tú has determinado la duración de nuestra vida. Tú sabes cuántos meses viviremos y no se nos concederá ni un minuto más. Así que déjanos tranquilos. Déjanos descansar. Somos como los jornaleros. Entonces déjanos terminar nuestro trabajo en paz. Hasta un árbol tiene más esperanza. Si lo cortan, volverá a brotar y le saldrán nuevas ramas. Aunque sus raíces hayan envejecido en la tierra y su tocón esté podrido, al sentir el agua, renacerá y echará nuevos brotes como un árbol recién plantado. En cambio, cuando los seres humanos mueren, pierden su fuerza. Dan su último suspiro. ¿Y después, dónde están? Como el agua se evapora de un lago y el río desaparece en la sequía, asimismo la gente yace en la tumba y jamás se levanta. Hasta que los cielos dejen de existir, nadie despertará ni será perturbado de su sueño. Como quisiera que me escondieras en la tumba y que allí me dejaras olvidado hasta que pase tu enojo. Pero anota en tu calendario para que te acuerdes de mí. ¿Pueden los muertos volver a vivir? De ser así, esto me daría esperanza durante todos mis años de lucha y con anhelo esperaría la liberación de la muerte. Me llamarías y yo te respondería. Y tú me añorarías a mí, la obra de tus manos. Entonces, cuidarías mis pasos en lugar de vigilar mis pecados. Mis pecados estarían sellados en una bolsa y cubrirías mi culpa. En cambio, de la manera que las montañas caen y se derrumban, y como las rocas se despeñan por el precipicio, como el agua desgasta las piedras y las inundaciones arrastran la tierra, asimismo tú destruyes la esperanza de la gente. Tú siempre puedes más que ellos y desaparecen de la escena. Los desfiguras cuando mueren y los despides. Ellos nunca saben si sus hijos crecen con honor o si se hunden en el olvido. Sufren con dolor. Su vida está llena de desgracia.

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santidad nadie verá al Señor. Alábelo si puede. Sin santidad nadie verá al Señor. Y la Biblia dice bien claro, que el propio Dios de la paz te santifique plenamente y que tu espíritu, tu alma y tu cuerpo sean encontrados irreprensibles, óigalo, sin mancha, para la venida del Señor Jesucristo. Y si es santidad de espíritu, alma y cuerpo, es santidad por dentro y por fuera. Alábelo, ¿qué le llama? Yo he oído gente hoy en día que me han dicho a mí en la cara, hermano, lo de afuera no tiene importancia. Yo digo que lo de afuera, templo del Espíritu Santo, no tiene importancia. ¿Y qué tiene importancia entonces? Aquí en esta casa vive mi papá y yo. Somos dos que vivimos aquí. Alábelo, que Dios le ama. Si esto que es casa del Señor, templo del Altísimo, no tiene importancia. Se inventó eso y dijo, esto no lo va a creer nadie, pero tiró para afuera. Y han caído en el lazo millares. Se ha inventado cuatro patrañas y ver cuántos caen en esos lazos. Aquí hay que limpiarse por dentro primero, porque eso es lo eterno. Y después por fuera también, porque usted es una carta abierta y la gente lo ve por fuera. Y si usted por fuera es igual que los pecadores, ¿cómo van a creer que usted es un cristiano? ¿Qué clase de autoridad va a tener para predicar y para enseñar? ¡Alábelo que él vive!

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1: Hola, yo soy Emilio Reyes. Si necesitas fortaleza, hay promesas de Dios para tu vida. ¿Acaso no lo sabes? ¿No lo has oído? El Señor, el Dios eterno, el Creador del mundo entero, no se fatiga ni se cansa. Él da fuerzas al cansado y al débil le aumenta su vigor. Hasta los jóvenes pueden cansarse y fatigarse. Hasta los más fuertes llegan a caer. Pero los que confían en el Señor tendrán siempre fuerzas y podrán volar como águilas. Podrán correr sin cansarse y caminar sin fatigarse. Maravilloso es Dios. Él da poder y fuerza a su pueblo. Mi poder se muestra mejor en los débiles. ¿De dónde vendrá mi ayuda? Mi ayuda vendrá del Señor, Creador del cielo y de la tierra. A todo puedo hacerle frente, pues Cristo es quien me sostiene. El Señor te infundirá confianza y evitará que caigas en alguna trampa.
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0: claro que el Mesías, en primer lugar, vendría a morir por nosotros. Y luego de esto, volvería para establecer su reino eterno. Isaías describió como ninguno lo que harían ustedes, el pueblo escogido, y todos nosotros, a través de nuestros pecados, con Jesús. Presta atención y dime si no, ¿de quién habla el profeta aquí? ¿Quién ha creído a nuestro anuncio? ¿Y sobre quién se ha manifestado el brazo de Jehová? Subirá cual renuevo delante de él, y como raíz de tierra seca. No hay parecer en él ni hermosura. Le veremos más inatractivo para que le deseemos. Despreciado y desechado entre los hombres, varón de dolores, experimentado en quebranto. Y como que escondimos de él el rostro, fue menospreciado y no lo estimamos. Ciertamente llevó él nuestras enfermedades y sufrió nuestros dolores. Y nosotros le tuvimos por azotado, por herido de Dios y abatido. Mas él herido fue por nuestras rebeliones y molido por nuestros pecados. El castigo de nuestra paz fue sobre él, y por su llaga fuimos nosotros curados.
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1: En momentos donde el espíritu se siente inquieto, cuando la noche pesa y algo oprime el alma, estos son los salmos que David tocaba, los que hacían huir todo tormento y traer paz al corazón. Hoy, juntos levantamos esta canción como escudo espiritual. Dios es mi refugio y mi paz.

vela, cuando la presión espiritual se levanta, cuando la oscuridad intenta entrar, la presencia de Dios se convierte en escudo, su voz en espada, su palabra en luz, que todo lo rompe.

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1: El futuro de cualquier nación está marcado por las acciones de las familias que la componen al presente. 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
2: 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Como hijos, hermanos y padres, todos podemos dar motivación a fin de hacer de la nuestra una mejor sociedad. 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
3: David M. se preparaba para competir en una triatlón cuando una meningitis bacteriana atacó su organismo y tuvieron que amputarle sus brazos y piernas. Días antes, este joven italiano de 24 años hacía su vida con normalidad. Iba a clase por la mañana, trabajaba por la tarde y encontraba tiempo libre para nadar, correr, cocinar y estar con sus amigos. Hace pocos meses, Davide tuvo que ir por urgencias, aquejado de malestar general y fiebre al hospital. Después de 6 horas de espera y con resultados normales en el análisis, se fue a casa con un diagnóstico de gripe. La fiebre, sin embargo, no cedió. Comenzó a vomitar. Se sentía sin fuerzas. Notó que le empezaron a salir manchitas de color café y rosado en el rostro y en los pies, estos últimos congelados y adoloridos. Tuvo que ir de nuevo al hospital. Davide permaneció hospitalizado 87 días y tuvieron que amputarle sus extremidades, además de los injertos de piel. Y a pesar de todo lo sufrido, confiesa que no consigue ser negativo, que solo puede sentirse agradecido por estar con vida. Davide M. nos retrata el hecho de que la vida es tan grande o tan insignificante como se aprenda a ver, y que ningún ser humano es indestructible. Después de 4 meses desde su caída y por primera vez, Davide volvió a caminar. Estamos expuestos a ataques de diversos frentes y estos llegan inesperadamente. Nuestra fortaleza emocional y espiritual es lo que nos llevará a actuar de manera apropiada. ¿Acaso estás pasando por algo similar? ¿Cuál es tu actitud ante las dificultades? La fe es la capacidad de ver más allá de lo que experimentamos ahora. Es depositar nuestra confianza en que Dios no permitirá que seamos probados más de lo que podemos resistir. Solo quien te creó conoce tu capacidad de resistencia.
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1: Los aviones, en sus rutas transoceánicas, llegan en su curso al llamado punto de no retorno. Esto significa que en caso de que algún daño aconteciera u otra circunstancia grave, ya no tiene la opción de volver a su punto de partida porque ya no les queda suficiente combustible. Necesariamente tienen que seguir adelante hasta el aeropuerto más cercano. Hay ciertas decisiones en nuestra vida que nos dejan justamente en ese punto. Instantes de los que no hay vuelta atrás. Pasos que nos atrevemos a dar quizás después de vacilar demasiado, simplemente porque sabemos que desde el momento que los damos, ya saltamos al otro lado, estamos en otro estado. Ahora, no me refiero necesariamente a cosas malas. Puedes llegar también a estos mismos puntos en elecciones, por ejemplo, que cambien tu vida para bien. Pero sea por lo bueno o por lo malo, lo importante es que necesitamos sabiduría para dar el próximo paso al entrar en esa zona de riesgo. Todo este año habrás transitado por instancias así. Seguramente la elección de un nuevo trabajo, o quizá dar fin a alguna relación. Puede que quizá hayas tenido que luchar contra ti mismo y tu carácter, o con pasiones que no has podido controlar. Nuestra voluntad se rige por emociones y pensamientos que no son tan simples. Deseamos una cosa, pensamos otra y hacemos lo que podemos. Pero Dios nos ayuda sin coartar nuestra libertad para elegir con sabiduría. Dice su palabra que puede hacernos entender sus maravillas por medio de su misma palabra. Tres pasos hacia la sabiduría espiritual. Primero, ora. Anímate a hablar con el Padre, dirige a Él tu causa con la confianza de que te escucha porque conoce tu vida y porque sabe, aún antes de que tú se lo pidas, cualquier cosa. Segundo, abre tu mirada espiritual, no te cierres a la influencia de Dios en tu vida. Y tercero, conoce la Biblia. Su palabra es luz que ilumina la oscuridad de tu mente para que veas aquello que aún no puedes ver.
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Gracias por acompañarnos. Gracias por estar con nosotros. Muchas gracias por formar parte de nuestros oyentes. Rogamos a Dios que hoy sea un día maravilloso para ti. Una noche espléndida, en el que puedas tener una inolvidable experiencia con Cristo. Soy tu hermano Enrique, en los controles de esta nave musical.

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0: Por tanto, cuando el Señor supo que los fariseos habían oído que Él hacía y bautizaba más discípulos que Juan, aunque Jesús mismo no bautizaba, sino sus discípulos, salió de Judea y se fue otra vez para Galilea. Por eso, Él tenía que pasar por Samaria. En Samaria llegó a una ciudad llamada Sicar, cerca de la parcela de tierra que Jacob dio a su hijo José. Y allí estaba el pozo de Jacob. Y Jesús, cansado del camino, se sentó junto al pozo. Era cerca del mediodía. Una mujer de Samaria vino a sacar agua.
1: Dame un poco de agua.
0: Pues sus discípulos habían ido a la ciudad a comprar alimentos.
2: Tú eres judío y yo una samaritana. ¿Cómo es que tú me pides de beber?
0: Porque los judíos no tienen tratos con los samaritanos.
1: Si supieras lo que Dios da, y quién es el que te pide agua, tú le pedirías a él,

0: y él te daría agua viva.
1: Dime cómo vas a sacarla si el pozo es hondo. ¿De dónde, pues, tienes esa agua viva? Nuestro antepasado Jacob nos dejó este pozo, del que él mismo bebía con sus hijos y animales. ¿Acaso eres tú mayor que Jacob?
0: Todo el que beba de esta agua volverá a tener sed. Pero el que beba del agua que yo le daré no tendrá sed jamás, sino que el agua que yo le daré se convertirá en él, en una fuente de agua que brota para vida eterna.
1: Señor, dame de esa agua, para que no vuelva yo a tener sed, ni tenga que venir hasta aquí a sacar agua.
0: Llama a tu marido y ven acá.
1: No tengo un marido.
0: Bien, dices que no tienes marido, porque has tenido 5 maridos y el que ahora tienes no es tu marido.
2: Son las 12:30.
1: Señor, me parece que eres profeta. Nuestros padres, los samaritanos, adoraron en este monte. Pero ustedes dicen que Jerusalén es el lugar donde debemos adorarlo.
0: Créeme, mujer. Llega la hora en que adorarán al Padre sin tener que venir a este monte, ni ir a Jerusalén. Ustedes, los samaritanos, no saben a quién adoran. Pero nosotros sabemos a quién adoramos, pues la salvación viene de los judíos. Pero llega la hora. Y ahora es cuando los que de veras adoran al Padre lo adorarán en espíritu y en verdad. Porque a los tales el Padre busca que lo adoren. Dios es espíritu. Y solamente por el poder del espíritu la gente lo adorará en verdad.
1: Yo sé que el Mesías vendrá. Y cuando Él venga, nos declarará todo.
0: Yo soy el mismo que habla contigo.
3: En esto llegaron sus discípulos y se maravillaron de que hablara con una mujer. Pero ninguno le preguntó: ¿qué tratas de averiguar? ¿O por qué hablas con ella? Entonces la mujer dejó su cántaro, fue a la ciudad y dijo a los hombres:
1: vengan, vean a un hombre que me ha dicho todo lo que he hecho. ¿No será este el Mesías?
3: Y salieron de la ciudad y fueron a donde él estaba. Mientras tanto, los discípulos le rogaban: Rabí, come. Pero él les dijo:
0: yo tengo una comida que comer que ustedes no saben.
3: Entonces los discípulos se decían entre sí: ¿le habrá traído alguien de comer?
0: Mi comida es hacer la voluntad del que me envió y llevar a cabo su obra. ¿No dicen ustedes: faltan 4 meses para la cosecha? Pero yo les digo: alcen sus ojos y vean los campos, que ya están blancos para la cosecha. Ya el segador recibe salario y recoge fruto para la vida eterna, para que el que siembra se alegre con el que cosecha. Pues bien dice el dicho: uno es el que siembra y otro el que cosecha. Yo los envié a ustedes a segar lo que no han trabajado. Otros han trabajado y ustedes han entrado en su labor.
3: Muchos de los habitantes de Samaria creyeron en Jesús por lo que les había asegurado la mujer: me ha dicho todo lo que yo he hecho. De modo que cuando los samaritanos vinieron, rogaban a Jesús que se quedara con ellos, y él se quedó allí 2 días. Muchos más creyeron por su palabra y decían a la mujer: ya no creemos por lo que tú has dicho, porque nosotros mismos lo hemos oído y sabemos que este es en verdad el Salvador del mundo.

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1: El día que Jesús multiplicó los panes y los peces, muchas personas estaban allí en ese lugar y dijeron: a este debemos colocarlo como rey, Juan capítulo 6. Pero dice la palabra que Jesús no quiso eso, porque Jesús tenía claro cuál era su objetivo, cuál era su meta, y se quitó de ese lugar. Pero otro día, estando Jesús en una sinagoga compartiendo la palabra, un mismo grupo de personas quisieron tomarlo para arrojarlo por un precipicio. Otro día, escúchame esto, estando Jesús entrando a Jerusalén, dice la Biblia que multitudes gritaban: ¡Hosanna! ¡Hosanna! ¡Bendito el que viene en el nombre del Señor! Pero otro día, estando Jesús en cadenas al lado de Pilato, delante de una gran multitud, los cuales decían: ¡Crucifíquenle! ¡Crucifíquenle! Pero todas esas cosas no le afectaron a Jesús. Escucha esto: los que hoy un día te aplauden y te quieren colocar en posiciones elevadas porque tú le das lo que necesitan, otro día serán los que te darán la puñalada por la espalda. Otros días serán los que te traicionarán. Escúchame esto: tu mirada debe estar colocada en Jesús. Tus ojos deben estar colocados en el Señor para que estas cosas no afecten tu corazón. Porque hay personas que hoy te dicen: te amo bastante y voy contigo hasta el final. Pero mañana serán los que te abandonarán, los que te dejarán solo y sola. Pero si tus ojos están colocados en Jesús, tú no vas a perder el horizonte, tú no vas a perder la meta, pastor, tú no vas a perder el objetivo, líder. Tu mujer y hombre de Dios, no te vas a sentir herido cuando veas que personas que un día te aplaudieron, al día siguiente te den la espalda. Colocar los ojos en Jesús, el autor y consumador de la fe, el que no te va a traicionar, el que nunca te va a herir ni te va a dejar solo. Y si te hiere, es para sanarte con la palabra y limpiar tu corazón. Él no te va a abandonar.
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0: Nuestras debilidades nos hacen buscar a Dios y apoyarnos en Él, en realidad nos ayudan en vez de ponernos obstáculos. De hecho, llegan a ser lo mejor que nos pudo haber sucedido porque nuestro crecimiento en valor, poder y felicidad depende de nuestra relación con el Señor y también de lo mucho que nos apoyamos en Él. Tres veces suplicó el apóstol Pablo al Señor que le quitara su impedimento, pero el Señor le contestó, «Te basta mi gracia». Pablo entonces se glorió en sus limitaciones porque se dio cuenta de que las mismas no lo limitaban, como él mismo dijo, «Porque cuando soy débil, entonces soy fuerte».
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2: Tu hijo terminará mal si como padre haces estas cinco cosas. Uno, padre que le da a su hijo todo lo que pide, el hijo crecerá pensando que la vida es fácil. Dos, padre que se ríe cuando su hijo dice groserías, el niño crecerá pensando que la falta de respeto es normal y divertida. Tres, padre que no disciplina a su hijo por su mala conducta, el hijo crecerá sin reglas y sin normas. 4. Padre que vive limpiando el desorden que deja su hijo, el hijo crecerá creyendo que otros pueden asumir sus responsabilidades. Y por último, el padre que deja al hijo en la tablet, en el teléfono, en el internet, por horas, sin horarios, el hijo crecerá creyendo que no existen límites y que puede hacer lo que quiera. El libro de Proverbios dice que la vara y la disciplina dan sabiduría al muchacho, más el que es consentido avergüenza a la madre. Por otro lado, Proverbio también dice que corrijas al niño y te dará descanso, dará alegría a tu alma.
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Cuando la Biblia dice que Dios quiere adoradores, no está diciendo que quiere cantantes. Está diciendo que quiere un estilo de vida. Nuestra vida debe ser una vida de adoración, no porque vamos cantando, sino porque nuestra vida exalta a Dios en todo lo que hacemos. ¿Recuerdan cuando Pablo dice, porque ya sea que comáis o que bebáis o que hagáis cualquier otra cosa, hacedlo todo para la gloria de Dios? Eso es adorar. Cuando tú estás con los hermanos en comunión, ven que hay un salmo que dice cuán hermoso, cuán delicioso es habitar los hermanos juntos y en armonía. Allí dice que manda Dios bendición y vida eterna. Cuando estamos los hermanos juntos y en armonía, estamos adorando a Dios. Cuando la Biblia dice que debemos orar sin cesar, cuando uno se postra en su habitación y empieza a clamar a Dios, a rogar a Dios y a buscar a Dios en oración, está adorando a Dios. Así que no vengas nunca a decirle a la gente, voy a cantar porque yo soy un adorador. Porque hay gente que canta mucho y no adora nada.

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2: El pensamiento positivo y de manera colectiva es nuestra mejor arma para salir adelante de esta pandemia mundial. Dios es nuestra herramienta más efectiva. Puedes tener suerte en la vida y lograr algo, pero tener la presencia de Dios es lograrlo todo.
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0: Es la 1:30.

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2: La propia voluntad y el espíritu de idolatría manifestados en la casa de Micaía contaminaron una tribu entera, como lo relata nuestro capítulo. Siempre es así. Antes de extenderse y turbar al pueblo de Dios, el mal empieza a germinar en las familias. En aquellos días, la posesión de los danitas aún no les había tocado en suerte. Nos dice el versículo 1, como también podemos ver en Números 26:55, 56 y capítulo 33:54. Entonces, en lugar de consultar a Jehová y confiar en él, impacientemente deciden escoger ellos mismos su herencia. ¿Qué espíritu de independencia? Además, se elige una fácil solución. Recordemos que los hijos de Dan se habían dejado repeler hacia la montaña. En el capítulo 1:34, en lugar de apoderarse de lo que les estaba destinado y estaba a su alcance. Pero, ¿qué exigía la energía de la fe? Emprenden una expedición al otro lado del país. Quizás actuamos como ellos más veces de lo que pensamos. El Señor nos ha preparado un servicio en nuestro entorno. Pero retrocedemos ante los ejercicios de fe y las luchas que requeriría este servicio. Y preferimos una acción más espectacular en la dirección que nosotros mismos escogemos.

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1: Bueno, lee a lo largo de los evangelios y no tendrá problema para encontrar conflicto. Los líderes religiosos del día de Jesús constantemente lo desafiaron. Juan capítulo 8 registra uno de los intercambios más acalorados entre Jesús y los líderes judíos. Ellos querían apedrear a Jesús porque él dijo: "Antes que Abraham fuese, yo soy". John, ¿por qué esa frase en particular hizo enojar tanto a los judíos?
2: Porque él se estaba haciendo igual a Dios. El nombre de Dios es Yo Soy. Regresas a Éxodo 3, Deuteronomio 32, Isaías 41, Isaías 43, y Dios dice que Él mismo es el Yo Soy. Ese es el verbo ser en el sentido eternamente presente. Ese es el nombre de Dios. Y por cierto, a Jesús le encantaba referirse a sí mismo con ese nombre. Él dijo, Yo Soy. Antes que Abraham fuese, Yo Soy. Yo soy el camino, la verdad y la vida. Yo soy el buen pastor. Yo soy la vid. Yo soy la luz del mundo. Él estaba declarando ser el Dios del Antiguo Testamento, Yahweh Adonai. Eso es lo que los enfureció, porque para los judíos esa era la blasfemia definitiva. Una cosa era maldecir a Dios, una cosa sería negar a Dios, eso sería blasfemia. Una cosa sería decir cosas acerca de Dios, las cuales lo degradan y carecían de reverencia. Pero decir, yo soy Dios, es la blasfemia definitiva en sus mentes. No obstante, no lo era porque Él era Dios.
3: Un joven llegó a solicitar un puesto muy importante en una gran empresa. Pasó la entrevista inicial e iba a conocer al director para su entrevista final. En cuanto llegó, el director empezó a observar su currículum vitae. Era excelente y preguntó, ¿recibió alguna beca en la escuela? No, respondió el joven. ¿Fue su padre quien pagó sus estudios? Volvió a preguntar el director. Sí, respondió el joven. ¿Y en qué trabaja su padre? Preguntó el director. Mi padre trabaja en herrería, dijo el joven. El director pidió al joven que le mostrara sus manos. El joven mostró un par de manos suaves y perfectas. Entonces el director le preguntó si algún momento él había ayudado a su padre en sus trabajos. El joven respondió que no, que sus padres siempre habían querido que él estudiara y que leyera muchos libros. El director dijo, «Hoy que llegues a casa, ve y lávale las manos a tu padre, y luego ven mañana por la mañana a verme en la oficina». El joven se retiró conmovido y emocionado porque las posibilidades de que ese trabajo sea suyo eran muy altas. Entonces, al llegar a casa, le pidió a su padre que le permita lavar sus manos. El padre, conmovido, lleno de emociones, permitió a su hijo que le lavara las manos. El joven empezó a lavar las manos de su padre suavemente, poco a poco. Fue la primera vez que aquel joven se dio cuenta que las manos de su padre estaban arrugadas y tenían tantas cicatrices y algunos hematomas que tan solo al tocarlos la piel se le erizó. En ese momento comprendió lo importante que eran aquellas manos que trabajaban todos los días para pagar sus estudios. Ese fue el sacrificio que tuvo que pagar su padre para pagar su educación, para pagar sus actividades escolares, para pagar su futuro. Luego de lavar las manos de su padre, el joven se retiró en silencio y empezó a ordenar y asear todo el taller. Luego de eso, padre e hijo tuvieron una larga charla esa misma noche. Al día siguiente, el joven fue hasta la oficina del director. El director observó las lágrimas que brotaban de los ojos de aquel joven cuando le preguntó, ¿puedes decirme qué hiciste y aprendiste ayer en tu casa? El joven respondió, lavé las manos de mi padre y luego terminé de asear y de arreglar todo su taller. Ahora sé lo que es realmente apreciar. Sin mis padres yo no sería lo que hoy soy. Ahora, al ayudar a mi padre, me doy cuenta de lo duro y difícil que es conseguir algo por mí mismo. He aprendido la importancia y el valor de ayudar a la familia. El director respondió: quiero contratar a una persona que sepa de los sufrimientos de los demás, que sepa apreciarlos y que no ponga como su único objetivo en la vida el dinero. Aquel joven recibió el empleo. Y esta historia nos deja muy claro que a los hijos nos hace más falta valorar a nuestros padres. Valóralos, ellos hacen todo lo que hacen, todos los sacrificios por ti, porque te aman. Valóralos, ellos son los únicos que se quedan a tu lado cuando el resto se ha ido. Llámalos, visítalos, abrázalos, déjalos hablar, escúchalos. Así te cuenten la misma historia todo el tiempo. Mientras sigas viendo la sonrisa de tus padres, la vida seguirá siendo hermosa.
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3: La Biblia dice:
4: Bienaventurado el varón que soporta la tentación, porque cuando haya resistido la prueba, recibirá la corona de vida que Dios ha prometido a los que le aman. Santiago capítulo 1, versículo 12.
5: Así dice la Biblia.
2: Este fue el versículo bíblico de hoy.

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3: el Evangelio según Juan, capítulo 10.
4: Les digo la verdad. El que trepa por la pared de un redil a escondidas, en lugar de entrar por la puerta, con toda seguridad es un ladrón y un bandido. Pero el que entra por la puerta es el pastor de las ovejas. El portero le abre la puerta, y las ovejas reconocen la voz del pastor y se le acercan. Él llama a cada una de sus ovejas por su nombre y las lleva fuera del redil. Una vez reunido su propio rebaño, camina delante de las ovejas, y ellas lo siguen porque conocen su voz. Nunca seguirán a un desconocido. Al contrario, huirán de él porque no conocen su voz.
5: Los que oyeron a Jesús usar este ejemplo no entendieron lo que quiso decir. Entonces les dio la explicación.
4: Les digo la verdad. Yo soy la puerta de las ovejas. Todos los que vinieron antes eran ladrones y bandidos. Pero las verdaderas ovejas no los escucharon. Yo soy la puerta. Los que entren a través de mí serán salvos. Entrarán y saldrán libremente y encontrarán buenos pastos. El propósito del ladrón es robar y matar y destruir. Mi propósito es darles una vida plena y abundante. Yo soy el buen pastor. El buen pastor da su vida en sacrificio por las ovejas. El que trabaja a sueldo sale corriendo cuando ve que se acerca un lobo. Abandona las ovejas, porque no son suyas, y él no es su pastor. Entonces el lobo ataca al rebaño y lo dispersa. El cuidador contratado sale corriendo porque trabaja solamente por el dinero, y en realidad no le importan las ovejas. Yo soy el buen pastor. Conozco a mis ovejas, y ellas me conocen a mí. Como también mi Padre me conoce a mí, y yo conozco al Padre. Así que sacrifico mi vida por las ovejas. Además, tengo otras ovejas que no están en este redil. También las debo traer. Ellas escucharán mi voz, y habrá un solo rebaño con un solo pastor. El Padre me ama, porque sacrifico mi vida para poder tomarla de nuevo. Nadie puede quitarme la vida, sino que yo la entrego voluntariamente en sacrificio, pues tengo la autoridad para entregarla cuando quiera y también para volver a tomarla. Esto es lo que ordenó mi Padre.
5: Al oírlo decir esas cosas, la gente volvió a dividirse en cuanto a su opinión sobre Jesús. Algunos decían:
6: ¡Está loco! ¡Y endemoniado! ¿Para qué escuchar a un hombre así? ¡Ah!
5: Otros decían:
7: No suena como alguien poseído por un demonio. ¿Acaso un demonio puede abrir los ojos de los ciegos?
5: Ya era invierno y Jesús estaba en Jerusalén durante el tiempo de Hanukkah, el festival de la dedicación. Se encontraba en el templo, caminando por la parte conocida como el Pórtico de Salomón. La gente lo rodeó y le preguntó:
7: ¿Hasta cuándo nos tendrás en suspenso? Si tú eres el Mesías, dínoslo sin rodeos.
4: Yo ya les dije, y ustedes no me creen. La prueba es la obra que hago en nombre de mi Padre. Pero ustedes no me creen, porque no son mis ovejas. Mis ovejas escuchan mi voz. Yo las conozco, y ellas me siguen. Les doy vida eterna y nunca perecerán. Nadie puede quitármelas, porque mi Padre me las ha dado y Él es más poderoso que todos. Nadie puede quitarlas de la mano del Padre. El Padre y yo somos uno.
5: Una vez más, la gente tomó piedras para matarlo.
4: Bajo la dirección de mi Padre, he realizado muchas buenas acciones. ¿Por cuál de todas ellas me van a apedrear?
6: No, no te apedreamos por ninguna buena acción, sino por blasfemia.
7: ¡Tú, un hombre común y corriente, afirmas ser Dios!
4: En sus propias escrituras está registrado que Dios les dijo a ciertos líderes del pueblo: yo digo que ustedes son dioses. Y ustedes bien saben que las escrituras no pueden ser modificadas. Así que, si a las personas que recibieron el mensaje de Dios se les llamó dioses, ¿por qué ustedes me acusan de blasfemar cuando digo: soy el Hijo de Dios? Después de todo, el Padre me separó y me envió al mundo. No me crean, a menos que lleve a cabo las obras de mi Padre. Pero si hago su trabajo, entonces crean en las obras milagrosas que he hecho. Aunque no me crean a mí, entonces sabrán y entenderán que el Padre está en mí y yo estoy en el Padre.
5: Una vez más trataron de arrestarlo, pero él se escapó y los dejó. Se fue al otro lado del río Jordán, cerca del lugar donde Juan bautizaba al principio, y se quedó un tiempo allí. Y muchos lo siguieron. Se comentaban unos a los otros:
8: Juan no hacía señales milagrosas, pero todo lo que dijo acerca de este hombre resultó ser cierto.
5: Y muchos de los que estaban allí creyeron en Jesús.

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0: primera semana de convertido me fui con los jóvenes de la iglesia 3 días a ayunar a una montaña. Al mes siguiente 7 días de ayuno. Casi me moría yo. Yo no sabía que al tercer día se puede tomar un poco de agua. Yo quería agradar al Señor y yo hasta sin agua me desmayaba, pero bueno. Me acuerdo que una vez fuimos con los jóvenes a orar y oraba tanto, orando tanto, que no sabía ya ni por qué orar ya. Empecé a orar por las gallinas y las vacas. En serio, es una historia verdadera. Pero yo estaba metido orando al Señor. Porque como yo no entendía muy bien que dice la palabra orar sin cesar, pues yo estaba orando sin cesar. Ya descubrí que con el tiempo aprendí que orar sin cesar implica que donde quiera que tú estés, tú estás en comunión con Dios, punto. Y se puede orar en cualquier momento, en cualquier lugar, punto. Pero fue mi escuela. Ahora ya la gente no ora, no ayuna, no busca a Dios. La gente, tenemos la cantidad más grande de gordos en la iglesia como nunca hemos tenido hoy en día. Porque una iglesia que no ayuna nunca. Ah, pero cómo desayuna y cómo come y cómo traga. De verdad, hoy tenemos una iglesia que la filosofía de la iglesia hoy es: atácate Matías, que de esto no hay todos los días, y para adentro Macario, que esto no es diario. La gente solo viene a afilar colmillos, aleluya, a tragar. Si yo reprenda al diablo. Una hermana me dijo a mi hermano Gary, quiero bajar de peso, ¿qué me recomienda? Ayune, gorda, ayune, ayune.
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0: Tal vez ahora mismo tú estés ansioso por algún camino nuevo, no andando en el cual el Señor te esté guiando. Entonces, escucha la palabra de Dios y anímate. Nunca te dejaré ni te desampararé. El Señor es mi pastor, nada me faltará. Me guía por senderos de justicia y por amor de su nombre. Pon tu mano por la fe en la mano de tu Padre Celestial y déjalo que te dirija por el camino. Recuerda, Dios no nos pide que vayamos a donde Él no nos guía.
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0: Es noche de victoria, aprovechela. Y en ese juicio final le van a probar la culpabilidad a todos los que son allá arriba. La justicia de Dios no es como la de los hombres, es una cosa más eficaz, más profunda, más clara, más precisa. Dios tiene millares que le supervisan. Cuanto ángel tiene allá arriba está mirando siempre al Señor. Y no puede nadie quejarse de que fue injusto. No podrá nadie jamás decir, cometió una injusticia, se equivocó. No, se equivocan los jueces aquí abajo, pero el juez de arriba no. Alaba lo que el Señor le ama. Y se abrirán libros y le van a sacar lo más mínimo que hicieron a cada uno y le van a probar por qué estaban en el infierno. Y entonces enfrentarán la muerte segunda, que es el lago de fuego y azufre junto a Satanás y sus ángeles por la eternidad. Esto no es lindo, pero hay que predicarlo, porque ¿cómo irán si no se le predica? Hoy en día hay gente tan moderno que ya no predican del infierno. Pues mire, es mejor que se desmodernice, porque para ahí se va a ir usted también, por esconder la verdad. Alabado sea Dios, aquí hay que predicar la verdad. La verdad no se puede esconder. Esto es una verdad, pero se predica en amor para que usted escape, se predica en amor para que usted no vaya ahí, porque la voluntad de Dios no es que se vaya al infierno, es que se vaya al reino de los cielos. Alabado sea Dios, corre en esta noche hacia Jesús, que ese es el Salvador. Bendito sea su nombre.
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0: Génesis, Jesús es el creador, cordero de Abel, arca de Noé, carnero de Abraham, escalera de Jacob y el sueño de José. En Éxodo, él es el tabernáculo y sacerdocio. En Levítico, el pacto palestino. En Números, nube de día y fuego de noche. En Deuteronomio, la niña de sus ojos. En Josué, el cordón de grana. En Jueces, la quijada de asno. En Ruth, la recompensa. En Primera de Samuel y Segunda de Samuel, el dulce cantor de Israel. En Primera de Reyes y Segunda de Reyes, el templo y el lugar santísimo. En Primera de Crónicas y Segunda de Crónicas y Esdras es la restauración. En Nehemías y Esther, la fiesta de Purim. En Job, él es paciencia. En Salmos, él es el poeta, el pastor del gran coro. En Proverbios, la sabiduría. En Eclesiastés, el predicador. En Cantares, la rosa de Sarón y el lirio de los valles. En Isaías, admirable Dios fuerte. En Jeremías, bálsamo de Galaad. En Lamentaciones, fidelidad y consolación. En Ezequiel, la rueda en medio de la rueda. En Daniel, la piedra cortada sin mano. En Oseas, el que recoge Israel. En Joel, el espíritu derramado. En Amós, el reino eterno. En Atías, el día del Señor. En Jonás, perdón y misericordia. En Miqueas, el milenio. En Nahum, Habacuc y Sofonías, el día de Jehová. En Ageo y Zacarías, el Señor que viene. En Malaquías, salud en sus alas. En Mateo, él es el rey. En Marcos, el Salvador. En Lucas, el hombre. En Juan, él es el Dios. En Hechos, el Espíritu Santo. En Romanos, él es gracia. En Primera de Corintios y Segunda de Corintios, los dones del Espíritu Santo. En Gálatas, Efesios, Filipenses y Colosenses, él es el nuevo pacto. En Primera de Tesalonicenses y Segunda de Tesalonicenses es la esperanza. En Primera de Timoteo y Segunda de Timoteo, el predicador y el diácono. En Tito y Filemón, doctrina cristiana. En Hebreos, sumo sacerdote. En Santiago, el sanador. En Primera de Pedro y Segunda de Pedro, sangre preciosa. Primera de Juan, Segunda de Juan, Tercera de Juan, él es amor. En Judas, la fe original. En Apocalipsis, la visión de las siete iglesias, los siete sellos, las siete trompetas, el libro sellado, el coro, aleluya, Rey de Reyes y Señor de Señores.
1: Si es la primera vez que nos escucha, bienvenido.

0: Mi amigo, mi amiga, la apostasía es una revancha infernal, inmoral, engañosa, estratégica, satánica y diabólica, en la cual se permea con claridad el desafío y la rebelión hacia la verdad de Dios. La apostasía es peligrosa y dañina y puede echar a perder tu salvación. La apostasía puede quedar al descubierto cuando una persona renuncia a sus creencias y raíces cristianas o religiosas, declarando y afirmando su total desacuerdo a lo que decía creer. Hola, yo soy Almeida, educando.
1: Jesús le dijo: tanto tiempo hace que estoy con vosotros y no me has conocido, Felipe. El que me ha visto a mí ha visto al Padre. La reflexión de hoy se titula ¿No me conoce? Algunas preguntas de la Biblia. Desde que Jesús le dijo «Sígueme», Juan 1.43, Felipe lo siguió y dio testimonio de que había hallado al Mesías. Luego vivió en compañía de Jesús durante 3 años. Escuchó sus enseñanzas y vio sus milagros. Incluso escuchó a Pedro declarar a Jesús: «Tú eres el Hijo del Dios viviente», Mateo 16.16. Pero Felipe no captó lo esencial del mensaje de Jesús y el valor de su presencia y le dijo: «Señor, muéstranos el Padre y nos basta», Juan 14.8. Jesús le respondió: «Tanto tiempo hace que estoy con vosotros y no me has conocido, Felipe. El que me ha visto a mí, ha visto al Padre». Esta pregunta se dirige a nosotros. ¿Cómo conocemos a Jesús? ¿Lo consideramos como un gran hombre, fundador de una religión? Esto no es suficiente, pues lo fundamental es conocerlo como el Hijo de Dios que está vivo, el Señor. Felipe no había captado que Jesús revela a Dios perfectamente. Al ver a Jesús, percibimos a Dios, el Padre, tal y como se dio a conocer. El que desea acercarse a Jesús con toda humildad y verdad descubre quién es Dios. Ir a Jesús es el único camino hacia Dios. Jesús es el único intermediario, el único mediador entre Dios y los hombres. Es el hombre Jesucristo quien se dio a sí mismo en rescate por todos. Ver 1 Timoteo capítulo 2 versos 5 y 6. Mi amigo, conocer al Señor Jesús es el principio y, a la vez, el objetivo de la vida cristiana. ¿Qué progresos he hecho en el conocimiento de Jesús desde que Él me salvó? ¿Me dejo transformar a su imagen?
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la presión espiritual se levanta, cuando la oscuridad intenta entrar, la presencia de Dios se convierte en escudo, su voz en espada.

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5: Todos hemos perdido algo alguna vez. Jimena ha experimentado de lejos la posibilidad de ser madre.
6: Llevamos 20 años de matrimonio y desde el segundo año nuestro anhelo fue tener hijos. Y al no poder concebir o haberme embarazado y perdido un bebé, pues eso hace que una mujer empiece a desesperarse. Mi cuerpo, mi alma, todo emitía un gran grito a Dios pidiéndole ese hijo.
5: Después de un largo proceso, ella encontró esperanza.
6: Pues tuve que volver a mirar a Dios y en su palabra encontrarme con historias como la mía. Encontré a una Sara que siendo anciana no tenía hijos. Si Dios da una palabra, Él prometió algo, pues eso va a ser también para mí.
5: Las parejas que enfrentan algún tipo de infertilidad han vivido el shock, el enojo, han intentado negociar con Dios y se han rendido ante la desesperanza. Es necesario en este punto tratar esos sentimientos. Solo cuando se hayan sacudido emocionalmente pueden aproximarse a la aceptación y a la resolución. Este es un tiempo de calma donde pueden renovarse y reconocer lo que tienen en su interior para ofrecer. Las alternativas y la esperanza serán parte de la vida otra vez. Es cuando se abren las puertas a caminos no pensados. Dice Dios, aún abriré un camino en el desierto y ríos en la soledad. Renuévate y avanza un paso a la vez.
7: Un esposo fue a visitar a un sabio consejero y le dijo que ya no quería a su esposa y que pensaba separarse. El sabio lo escuchó, lo miró fijamente a los ojos y solamente le dijo una palabra: ámela. Y luego calló. Pero es que ya no siento nada por ella. Yo quisiera que ella me entendiera. Ámela, repuso el sabio. Y ante el desconcierto de este señor, después de un oportuno silencio, agregó lo siguiente: amar es una decisión, no un sentimiento. Amar es dedicación y entrega. Amar es un verbo, y el fruto de esa acción es el amor. El amor es un ejercicio de jardinería. Arranque lo que hace daño. Prepare el terreno. Siembre. Sea paciente. Riegue. Y cuide. Esté preparado, porque habrá plagas, sequías o exceso de lluvia. Mas no por eso abandone usted su jardín. Ame a su pareja, es decir, acéptela, valórela, respétela, dele afecto, dele ternura, admírela y compréndala. Ámela. Eso es todo. No tengo más que decirle.
8: Había un gobernante que arruinó a su propio país. ¿Cómo lo hizo? Muy sencillo. Todo era bonos, ayudas, programas sociales. No tienes trabajo, toma tu bono. Eres madre soltera, toma tu bono. No tienes casa, el gobierno te regala una casita. Y así todo era populismo. Y al final, un gobierno que se llena la boca diciendo que todo lo hace en nombre del pueblo, solo genera parásitos, vividores, comechados. Hoy presentamos: al pueblo no hay que regalarle nada. Al pueblo hay que dejarlo.

En cierta ocasión, un profesor les dijo a sus alumnos: a ver, muchachos, ¿ustedes qué prefieren? ¿Una cárcel dorada o ser libres? Los alumnos la pensaron y el profesor insistía: imagínense que tienen que elegir entre estar en una prisión en la que lo tienen todo: televisión, cable, agua caliente, comida, música, no les falta nada, o ser libres, pero nadie te da la comida. Si quieres algo, te lo tienes que ganar. ¿Qué eligen? ¿Prisión dorada o libertad? Uno de los alumnos dijo: libertad, yo prefiero la libertad. En ese momento el profesor dijo: jóvenes, la mayoría no quiere ser libre. La mayoría lo que quiere es tener un amo que les regale todo. La mayoría lo que quiere es eso, que el gobierno les resuelva la vida, que el gobierno les regale pescado. Dijo un señor: no, yo no quiero que me regalen pescado, a mí solo denme el anzuelo y déjenme trabajar. Yo no soy ningún inútil, yo tengo mi cerebro y con eso me defiendo. Uno de los grandes problemas de Latinoamérica es el conformismo, y de ese conformismo se aprovechan los políticos populistas. El político populista viene y te dice: yo te voy a defender, vamos a llegar al gobierno y desde allí vamos a trabajar por el pueblo. Una vez que llegan allí, los únicos que se hacen ricos son ellos, y al pueblo le dan pan y circo. Con eso los entretienen. Por eso debes tatuar en tu mente que el gobierno no está para regalar nada. El gobierno debe garantizar seguridad y debe dejarte trabajar. Lo demás lo haces tú. Y es cierto que hay familias que sí necesitan apoyo, sí necesitan ayuda, pero la ayuda es para que salgan de esa situación, no para que se malacostumbren. En otras palabras, hay que ayudar al más necesitado para que salga adelante, no para que se malacostumbre y toda la vida se quede estirando la mano. Por eso hay que leer, hay que educarnos y no hay que ser conformistas. No dejes que te engañen, no dejes que te manipulen, que te usen. Crea tu propia riqueza para que nadie se aproveche de tu necesidad y aprende a votar. Aprende a elegir para que no votes por cualquier sinvergüenza. Recuerda que en Latinoamérica los políticos llegan al poder siendo pobres y salen millonarios.

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2: La Biblia dice:
3: y el mundo pasa y sus deseos, pero el que hace la voluntad de Dios permanece para siempre. Primera de Juan capítulo 2, versículo 17.
4: Así dice la Biblia.
0: Este fue el versículo bíblico de hoy.

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3: Los Hechos de los Apóstoles, capítulo 1.
4: Teófilo, en mi primer libro te relaté todo lo que Jesús comenzó a hacer y a enseñar, hasta el día que fue llevado al cielo. Después de haberles dado a sus apóstoles escogidos instrucciones adicionales por medio del Espíritu Santo. Durante los 40 días después de que sufrió y murió, Cristo se apareció varias veces a los apóstoles y les demostró con muchas pruebas convincentes que Él realmente estaba vivo, y les habló del reino de Dios. Una vez, mientras comía con ellos, les ordenó:
5: no se vayan de Jerusalén hasta que el Padre les envíe el regalo que les prometió. Tal como les dije antes, Juan bautizaba con agua, pero en unos cuantos días ustedes serán bautizados con el Espíritu Santo.
4: Así que mientras los apóstoles estaban con Jesús, le preguntaron con insistencia:
6: Señor, ¿ha llegado ya el tiempo de que liberes a Israel y restaures nuestro reino?
5: Solo el Padre tiene la autoridad para fijar esas fechas y tiempos, y a ustedes no les corresponde saberlo. Pero recibirán poder cuando el Espíritu Santo descienda sobre ustedes, y serán mis testigos, y le hablarán a la gente acerca de mí en todas partes, en Jerusalén, por toda Judea, en Samaria y hasta los lugares más lejanos de la tierra.
4: Después de decir esto, Jesús fue levantado en una nube mientras ellos observaban, hasta que ya no pudieron verlo. Mientras se esforzaban por verlo ascender al cielo, dos hombres vestidos con túnicas blancas de repente se pusieron en medio de ellos.
7: Hombres de Galilea, ¿por qué están aquí parados, mirando al cielo?
8: Jesús fue tomado de entre ustedes y llevado al cielo, pero un día volverá del cielo de la misma manera en que lo vieron irse.
4: Después los apóstoles regresaron del Monte de los Olivos a Jerusalén, a un kilómetro de distancia. Cuando llegaron, subieron a la habitación de la planta alta de la casa donde se hospedaban. Estos son los nombres de los que estaban presentes: Pedro, Juan, Santiago, Andrés, Felipe, Tomás, Bartolomé, Mateo, Santiago, hijo de Alfeo, Simón, el celote, y Judas, hijo de Santiago. Todos se reunían y estaban constantemente unidos en oración, junto con María, la madre de Jesús, varias mujeres más y los hermanos de Jesús. Durante aquellos días, cuando aproximadamente 120 creyentes estaban juntos en un mismo lugar, Pedro se puso de pie y se dirigió a ellos.
9: Hermanos, las escrituras tenían que cumplirse con respecto a Judas, quien guió a los que arrestaron a Jesús. Esto lo predijo hace mucho tiempo el Espíritu Santo cuando habló por medio del rey David. Judas era uno de nosotros y participó con nosotros en el ministerio.
4: Judas había comprado un campo con el dinero que recibió por su traición. Allí cayó de cabeza, se le reventó el cuerpo y se le derramaron los intestinos. La noticia de su muerte llegó a todos los habitantes de Jerusalén, y ellos le pusieron a ese lugar el nombre arameo Aceldama, que significa campo de sangre.
9: Esto estaba escrito en el libro de los Salmos, donde dice: que su casa quede desolada y que nadie viva en ella. También dice: que otro tome su lugar. Entonces ahora tenemos que elegir a alguien que tome el lugar de Judas entre los hombres que estaban con nosotros todo el tiempo mientras viajábamos con el Señor Jesús. Desde el día en que Juan lo bautizó hasta el día en que fue tomado de entre nosotros. El que salga elegido se unirá a nosotros como testigo de la resurrección de Jesús.
4: Así que propusieron a dos hombres, a José, a quien llamaban Barsabás, también conocido como Justo, y a Matías. Después todos ellos oraron.
10: Oh, Señor,
6: tú conoces cada corazón. Muéstranos a cuál de estos hombres has elegido como apóstol para que tome el lugar de Judas en este ministerio.
10: Porque él nos ha abandonado y se ha ido al lugar que le corresponde.
4: Entonces echaron suertes, y Matías fue elegido para ser apóstol con los otros 11.

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1: Escuchen, hijos míos.

0: Buscabas una emisora así.
1: A ver si hay algún memorioso que recuerda a Gigi Ávila, un ungidísimo hombre de Dios, que Dios utilizó muchísimo aquí en los años 70 en Argentina, que venía y decía, ¿sabe una cosa? Cuando, si usted no está preparado y no está orando y velando, cuando venga la guerra de Armagedón y de Gog y Magog, el Armagedón, se van a unir los ejércitos de Rusia y de China y la China Roja y Japón. Vos pasabas diciendo, me arrepiento. ¿Y qué hace, hermano? Si usted está convertido, no importa, ibas por la duda. Me acuerdo que se levantaban las profetas y decían, en breve, vengo a buscar a mi pueblo, en breve. ¡Ay, ese breve se te metía por los huesos!
0: O buscabas una emisora así.
2: Yo no era nadie, pero me llamaron. No se supone que sea yo, pero me llamaron. No se supone que sea yo, pero me llamaron.

0: batalla. Los que estaban llamados a defender esto se fueron para el lado equivocado de la historia. Se vendieron como lechones. Alaba la gloria de Jehová. Pero hay un pueblo que Dios está sacando de la nada. Predicadores nuevos. Gente que no tienen fama ni gloria. Pero Dios le está diciendo, este es el que me lo va a levantar. ¿Sabe por qué? Porque los que tenían la responsabilidad de mantener la antorcha encendida decidieron no hacerlo. Los que tenían el llamado de hablar la verdad decidieron callar. Decidieron callar por dinero. Decidieron callar porque esperaban la gloria de los hombres. Decidieron callar porque querían templo lleno. Pero hay una generación de hombres que dice, si tú no hablas, hablo yo. Si tú no predicas, predico yo. Si tú no lo haces, lo hago yo.
1: Si la buscabas así, entonces nos buscabas a nosotros. Aquí la verdad ni se vende ni se esconde.
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0: Pensando en la Red.
1: Hechos 3, verso 4. Pedro con Juan, mirándolo fijamente, le dijo: míranos. La octava característica que debemos ser como iglesia es que no teme el ser mirada y analizada por los demás. Es una iglesia que puede definirse a sí misma como el ejemplo de Jesús, el modelo a seguir. Pablo cita en 1 Corintios 11, verso 1, imítenme a mí como yo imito a Cristo. Esta, además de ser una declaración muy valiente, nos apunta el norte que debemos seguir, y este es el pedir a la gente que nos imiten. Esta visión de reino, sin embargo, tiene una restricción que es inviolable. Para poder decir a la gente que nos imiten, es porque estamos imitando a Jesús. Estas son algunas de las posibles pero equivocadas combinaciones que podríamos hacer. Número uno, no pedirle a la gente que nos imiten. He escuchado a algunos amigos pastores que dicen: no pongan su mirada en nosotros porque todos los hombres fallamos. Esto, aunque es cierto, más parece que nos estamos curando en salud. Así cuando llegue el momento de la caída ya estaban advertidos. Lo cierto es que entonces, ¿a quién van a imitar? Dios ha puesto al liderazgo como modelo de su reino, y querramos o no, Dios está analizando si lo que hacemos se parece a lo que hizo su Hijo. Número dos, pedirles que nos imiten, pero nosotros no imitando a Jesús. Esta mala práctica produce seguidores de hombres, pero nunca de Dios. Aquí nacen las sectas o moveres religiosos con apariencia de piedad, pero lejos de la verdad. Y en tercer lugar, es pedirles que nos imiten al modelo exclusivo que Dios nos dio como iglesia. Porque a nuestro parecer, en ese modelo sí está la verdad. Jesús no tiene únicas verdades para cada denominación. La palabra nos enseña una única y la misma verdad para todos. Cada denominación puede tener su forma, pero esto no le da licencia para desacreditar a los demás porque no lo hacen como ellos. Lo cierto es que independientemente de la forma, hay aspectos de fondo que son imprescindibles en todo modelo. La justicia social, el amor, la misericordia, la verdad, la gracia, el evangelismo, el llevar a la gente al Padre. La carencia de estos elementos manifiesta una carencia de Dios en esa iglesia. Pablo dijo en Gálatas capítulo 6, verso 17, en su parte B, yo llevo en el cuerpo las cicatrices de Jesús. Pablo era un ejemplo a seguir, ya no vivía él, Cristo vivía su vida a través de él. Por lo que pudo decir con total libertad, aprendan de mí como yo también de Cristo. Seamos ejemplo a los demás. Hasta la próxima.
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0: En este sentido, en el capítulo 9 del libro de Daniel, encontramos una profecía muy significativa, conocida como la profecía de las 70 semanas, que anticipó la fecha exacta en que esto sucedería. Pero antes de adentrarnos en su estudio, debemos ubicarnos en el tiempo. Daniel era un joven hebreo que vivió en una época de gran apostasía del pueblo judío. A causa de esto, Dios permitió que en el año 605 a.C., Nabucodonosor, rey de Babilonia, los venciera y los tomara cautivos. Algunos años más tarde, precisamente en el año 587 a.C., estos ejércitos babilónicos también destruyeron la ciudad de Jerusalén y el gran templo de Salomón. Cuando recibe esta profecía, Daniel se encuentra en el primer año de Darío, primer rey de Medo-Persia, sobre el territorio de los caldeos. Esto es el año 538 a.C., a 68 años del destierro, cuando Dios había anunciado por medio de Jeremías que dicho cautiverio duraría 70 años. Históricamente es un momento clave. Los medos y persas acaban de derrotar al imperio babilónico y se han hecho del poder total. Daniel, aún cautivo en Babilonia, se pone a contar el tiempo y se da cuenta de que se encuentra a solo 2 años del final del castigo divino, según lo anunciado al profeta Jeremías. Dice Daniel: en el año primero de Darío, hijo de Asuero, de la nación de los medos, que vino a ser rey sobre el reino de los caldeos, en el año primero de su reinado, yo, Daniel, miré atentamente en los libros el número de los años de que habló Jehová al profeta Jeremías, que habían de cumplirse las desolaciones de Jerusalén en 70 años. Y volví mi rostro a Dios, el Señor, buscándole en oración y ruego, en ayuno, cilicio y ceniza.
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0: sobre quienes acogen la mentira, dice nuestro Señor Jesucristo. Los hombres amaron más las tinieblas que la luz, porque sus acciones eran malas. Porque todo el que hace lo malo odia la luz, y no viene a la luz para que sus acciones no sean reprendidas. Hola, yo soy Almeida, educando.
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2: Y la palabra para ti hoy es ser amigos de Dios. En Éxodos 33:12 leemos: Yo te conozco por tu nombre y te miro con agrado. Ya vimos a Moisés hablando con Dios como un amigo, diciéndole lo que realmente sentía y pensaba, y Dios quería que fuera así. Escuchemos un poco de su conversación. Cuando Moisés dijo: Tú me has estado diciendo, lleva a este pueblo a la tierra prometida. Me has dicho, yo te conozco por tu nombre y te miro con agrado. Le estaba repitiendo a Dios lo que él acababa de decirle. ¿Recuerdas haberle dicho alguna vez a tu cónyuge o a un amigo, tú fuiste el que dijiste, llena el blanco? Eso mismo estaba haciendo Moisés aquí, recordándole a Dios sus propias palabras. La verdad es que Dios quiere que recuerdes sus promesas y que las digas en tus oraciones, no porque Él necesite que se las recordemos, sino porque nosotros necesitamos recordarlas. Además, su palabra es la única palabra que Él está obligado a cumplir, y lo puedes ver en Jeremías 1:12. Cuando verbalizas la palabra de Dios en oración, estás orando en su voluntad y tienes garantizada una audiencia favorable. Por lo tanto, memorízate los versículos que se relacionan con tus necesidades y anhelos. Viste tus peticiones con sus promesas. Por ejemplo, cuando digas, Señor, tú dijiste que obtendré cualquier cosa que pida en oración creyendo que ya lo he recibido, como dice en Marcos 11:24. Y le añades poder a tu oración. Mientras más aprendes de la palabra de Dios, más se ajusta tu tiempo de oración con su voluntad, y te sentirás más estrechamente alineado con Él. Mantén tu Biblia a la mano cuando hables con Dios, de manera que Él pueda dirigir tus pensamientos a las palabras que Él quiere que ores.

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1: Señor, queremos servirte en espíritu y verdad. Queremos reflejar tu rostro. No queremos olvidarnos de la comisión que nos diste de llevar tu palabra y tu bendición a las naciones. Por eso pedimos que estés en nosotros y que nos llenes de tu presencia para poder impactar las naciones y el mundo. Te pedimos, Dios, que llene nuestra vasija en este día. Te bendecimos.

capacítanos que el mundo pueda ver tu gozo, tu felicidad, tu abundancia en nuestras vidas y podamos testificarles.

Seamus Lee.

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2: Noticias. Medios de comunicación destacan el trabajo del equipo de Jesús de Nazaret. Aquí las noticias. Diferentes medios de comunicación y las principales redes sociales sirven hoy de plataforma para ponderar el trabajo y la convivencia de los miembros del equipo de Jesús de Nazaret. Como una verdadera conmoción, han calificado las principales estaciones de radio y televisión y los usuarios del Facebook y el Twitter al ver las muchas maravillas y señales de los discípulos y amigos de Jesús. Se mantienen en unidad y lo comparten todo. Venden sus propiedades y posesiones y todo lo comparten entre todos, según las necesidades de cada uno. Todos los días mantienen reuniones en el templo y en sus casas y comen juntos con alegría y sencillez de corazón. Según se conoció, han implementado también un tiempo para cantar y alabar el nombre de Dios y brindar ayuda a la gente que lo necesita. Por su parte, Dios ha permitido que decenas de personas acudan a estas reuniones y, según dijo uno de los miembros del equipo, Dios ha añadido a aquellos que han de alcanzar la salvación. Una buena noticia está en desarrollo.
3: 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Mi Dios es omnipotente. Tiene el poder sin límites e inagotable. En otras palabras, poder infinito. Es omnisciente. El estado de tener un conocimiento total, la cualidad de saberlo todo. Es omnipresente. Capacidad de estar presente en todas partes simultáneamente. Significa que Dios está siempre presente en todas partes. Ese es mi Dios.
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0: ¿Sabías que la Biblia dice así?
1: El pastor Almeida te lo dirá.
0: El texto bíblico de hoy.
2: La Biblia dice:
3: Ve a la hormiga, oh perezoso, mira sus caminos y sé sabio. Proverbios capítulo 6, versículo 6.
4: Así dice la Biblia.
0: Este fue el versículo bíblico de hoy.

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0: los guardias volvieron a los principales sacerdotes y fariseos, que les preguntaron:
1: ¿por qué no lo trajeron?
2: Jamás hombre alguno ha hablado como este.
1: ¿También ustedes se dejaron engañar? ¿Acaso han oído que alguno de nuestros jefes o de los fariseos ha creído en él? Pero esta multitud que no conoce de la ley de Moisés... Así que maldita es.
0: Nicodemo, que había venido a Jesús antes y que era uno de ellos, les dijo:
3: ¿acaso juzga nuestra ley a un hombre a menos que lo oiga primero y sepa lo que hace?
1: Bien, ¿también eres de Galilea? Solo investiga y verás que ningún profeta sale de Galilea.
0: Y cada uno se fue a su casa, pero Jesús se fue al Monte de los Olivos. Al amanecer, vino otra vez al templo, y todo el pueblo venía a él, y sentándose, les enseñaba. Los escribas y los fariseos trajeron a una mujer sorprendida en adulterio, y poniéndola en medio, dijeron a Jesús:
1: ¡Maestro! Esta mujer ha sido sorprendida en el acto mismo del adulterio. En la ley, Moisés nos ordenó que se matara a pedradas a esta clase de mujeres. ¿Y tú qué dices?
0: Decían esto poniendo a prueba a Jesús para tener de qué acusarlo. Pero Jesús se inclinó y con el dedo escribía en la tierra. Pero como insistían en preguntar, Jesús se enderezó y les dijo:

0: El que de ustedes esté sin pecado, que tire la primera piedra.
1: E inclinándose de nuevo, escribía en la tierra. Al oír ellos esto, se fueron retirando uno a uno, comenzando por los de mayor edad.

0: y dejaron solo a Jesús y a la mujer que estaba en medio. Enderezándose, Jesús le dijo:
1: ¿Dónde están? ¿Ninguno te ha condenado?
2: Ninguno, Señor.
1: Pues, yo tampoco te condeno. Vete. Y no peques más.
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0: enviando a su qué, a su hijo,
1: en semejanza de carne de pecado, y a causa del pecado condenó al pecado en la carne. En otra palabra, carne, te voy a enseñar que sí se puede serle fiel a Dios. Por eso es que el diablo no quiere saber de ti. Por eso es que el diablo no quiere saber de la iglesia de Cristo. Porque la iglesia de Cristo es la copia de Cristo. Y Cristo condenó al pecado en la carne. Y la iglesia

0: no al pecado.
1: Usted puede decir, como mucha gente dice, Cristo era Dios, pero Cristo era carne. Necesitó ser bautizado y necesitó que el Espíritu Santo viniera sobre él. Por eso es que Hebreo dice, no tenemos un sumo sacerdote que no pueda.
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0: 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Dios cumplió su promesa. Las promesas de Dios son verdaderas. 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

poder llevar una vida victoriosa en Cristo, debes leer la Biblia, orar y ayunar. Si todavía no lo has hecho, no olvides, el diablo anda como león rugiente, buscando a quien devorar. Serás una presa fácil.

0: 14 leemos: Te alabo porque soy una creación admirable. Sarah Hupp escribe: ¿Sabías que comenzaste siendo una célula y que en esa célula había suficiente ADN para contener el equivalente a 1,000 tomos de planos codificados? ¿O que el ADN en esa célula determinó el color de tu pelo y de tus ojos, la forma de tu nariz y el tamaño de tu dedo anular? ¿Sabías que nadie más tiene tus huellas digitales, tus mismos ojos brillantes, la misma risa y que nadie mira las cosas igual que tú? Eres un original y no ocurrió por accidente. Dios diseñó tu ADN. Él te creó como Él quería que fueras. Te dio tu voz, tu sonrisa, tus pecas, tu pelo rizado y todo lo que hace que seas quien eres. Y como Dios te creó, eres especial para Él y para otros. De hecho, el mundo estaría incompleto sin ti. Por eso, no es de extrañar que el salmista haya dicho: Te alabo porque soy una creación admirable. Tus obras son maravillosas y esto lo sé muy bien. Y tal vez estés pensando: Claro, es que no conoces las limitaciones con las que yo vivo. Y cuando se trata de mi autoestima, todos los días se me hace difícil sentir que doy la talla. Pero fíjate, el pastor Jim Penner dice: He conversado con y orado por muchas personas que están luchando con asuntos físicos, enfermedades, diabetes, cáncer, problemas con el peso, condiciones musculares o inmunológicas. Las limitaciones que los seres humanos tienen que enfrentar a diario son infinitas. Sin embargo, Efesios 2:10 dice: Somos hechura de Dios, creados en Cristo Jesús. Dios sabía exactamente lo que estaba haciendo cuando te creó. No hay nadie como tú en el mundo entero, y eso te hace muy especial.
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2: Dices se reunieron ayer a combatir de nuevo contra la fe.
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5: El primer consejo para evitar que un despido afecte tus posibilidades de ser contratada en otro lugar, es necesario que evalúes si tu desempeño era sobresaliente. Si la respuesta es no, sin duda esta es una gran oportunidad para trabajar en ello.
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está en la cuenta. Y yo, ¿qué? Y se está de alta. Llévatelo. Llamó a mi hermano. Le digo, manito, le dieron de alta. Hoy hay que llevándolo. Me dice, yo voy mañana a buscarlo. Yo, no, Jehová no le dio de alta mañana, él le dio de alta hoy. Satanás se mueve rápido. Cuando Dios te diga, vete de ayuno hoy, no espere la otra semana. Dios te dijo hoy. Cuando Dios

y asimismo dormiré, porque solo tú, Jehová, me hace vivir confiado. Si se te quita el sueño de madrugada, no es para que chatees. Algo se mueve en los aires. Dios quiere detenerlo.

persona. No es para que mande mensajes raros, es para guerrear que Dios te despierte en la madrugada. Es para que busque su presencia. Porque en la madrugada la tiniebla cree que el mundo le pertenece. Pero cuando hay alguien de rodillas, los aires son suspendidos. Los demonios en el

0: voy.
1: Dele palma al Señor, que siento a papá aquí. Y hay vecinos que de madrugada no salen solo al patio de la casa. No se mueven ni a la sala de su propia casa, porque sienten que hay algo que se pasea. Y lo que se pasea es tan fuerte que te da miedo. Tú no lo ves, pero lo sientes. Vas tú con una mano. Tú no lo has visto, pero percibes que hay algo extraño moviéndose dentro de la casa. Yo recuerdo que cuando le di a mi hermano que llegue, mi hermano llegó a las 12 de la noche a buscar a mi muchacho. Y cuando estábamos saliendo por la puerta principal, llegaron los seguridad. Cuando llegamos a la puerta, el seguridad me dijo: dice el doctor de traumatología que no te vayas sin verlo. El que decía que yo estaba loco. Subí a su oficina y le digo: dígame. Dice: entonces te va. El muchacho camina y le digo: y tiene su testículo. Y habla, le digo: habla y mueve la boca y ve por su ojo derecho.

0: le digo de lunes a lunes. Y me dice, ¿y el domingo a qué hora? Le digo a las 5. Me dice, ahí estaré. Porque yo quiero conocer el Cristo que tú predicas. Mi alma adora a Cristo.
1: Oiga, como la cuenta de la clínica fue muy elevada, se quedaron con mi pasaporte y con mi cédula electoral para poder dejarlo salir. Y dimos una cantidad X de dinero. Nos fuimos. El domingo el pastor me entrega para despedir el culto, luego de 22 días sin ir a la congregación, para testificar lo que Dios hizo con ese niño. Y cuando estoy despidiendo, yo veo que se para ese vehículo frente a la iglesia y veo que los diáconos lo reciben. Y cuando entra, es el doctor. Y yo despidiendo, él levanta la mano y dice, yo quiero decir algo. Y le damos la oportunidad. Y él dice, esa mujer me dio una lección. En el hospital yo creía que ella estaba loca, pero la locura que ella aporta me gustó. Yo quiero aceptar ese Cristo que ustedes tienen. Porque la ciencia y el conocimiento que tengo fue enfrentado por un Dios que yo no conocía. Mi pastor empieza a orar por él y para que te goce. Cuando aceptó a Cristo, me dijo, y antes de irme, yo quiero hacer algo. Porque el Dios que tú le sirves me dijo que te dio un regalo. Se levanta otra vez. Me dice, mira tu cédula y mira tu pasaporte. El Dios que tú le sirves me dijo que pague el hospital y que pague las deudas que ustedes dejaron allá por todas las lágrimas que te hice derramar. Porque Dios no hace nada media. Lo que Dios hace, lo hace completo. Dios no deja nada por mitad. Y alma adora a Cristo que vive.
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2: Ten cuidado con levantar guerra contra alguien que dobla rodilla, porque cuando esa persona ora, los cielos se abren y Dios responde. No te equivoques, quien se arrodilla no es débil, es alguien que conoce un poder que va más allá de la fuerza humana. El que ora no pelea solo, tiene respaldo, tiene cobertura y tiene a un Dios que lucha por él. Así que antes de intentar herir, dañar o levantar falsos contra alguien que vive con el corazón rendido a Dios, recuerda que hay batallas que no se ganan con gritos ni con orgullo, sino con fe, con obediencia y con oración. Y cuando un hijo de Dios clama, el cielo entero se mueve a su favor.
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0: una simple solución. El problema del hombre es la separación con Dios o de Dios. Dios creó al hombre a su propia imagen y le dio vida abundante. Le dio libertad para escoger. El hombre prefirió desobedecer a Dios y seguir su propio camino, y aún hoy sigue haciendo lo mismo. Pero la Biblia dice, hay caminos que al hombre le parecen derechos, pero su fin son caminos de muerte. Proverbios 14:12. El resultado es separación de Dios. En Romanos 3:23 dice, por cuanto todos pecaron, están destituidos de la gloria de Dios. El ser humano trata de superar ese obstáculo de estar destituidos de la gloria de Dios de muchas maneras. 1. A través de las buenas obras. 2. A través de la religión. 3. A través de la filosofía. 4. A través de la moralidad, etcétera, etcétera. Mi amigo, mi amiga, solo hay una solución al problema humano. El plan de Dios, que es la salvación. Juan 3:16 dice, porque de tal manera amó Dios al mundo, que dio a su Hijo unigénito, para que todo aquel que en él cree, no se pierda, mas tenga vida eterna. Juan 10:10, Jesús dijo, yo he venido para que tengan vida y para que la tengan en abundancia, y una vida abundante y significativa. Hola, yo soy Almeida, educando.
1: ¿Cómo maneja mamá los berrinches de una pequeña?
2: En mi caso es bastante complicado. Una, porque yo le estoy criando a mi hija sola. Entonces ella cuando hace berrinches, ahora que ya tiene más noción de las cosas, entonces yo le digo, ¿quieres que mamá se enoje? Y ella me queda bien, me dice, no mami. Digo, ya, entonces no hagas eso. Alguna vez me hizo un berrinche recién. Entonces le dije, no, no lo vas a hacer. Estábamos en el auto. Ella, por más que lloraba y que mami, ¿quieres? No le hacía caso hasta que ella se calmó. Cuando se calmó yo pude hablar con ella. Le dije, no, eso no se debe hacer por estas razones y no lo voy a volver a hacer.
1: ¿Qué edad tiene?
2: 2 años, 8 meses.
3: Bueno, a esta edad se va viendo muchas cosas, el cambio del carácter de ellas. Y también como que siento que ella muchas veces me reta. Yo la cuido, ella pasa todo el tiempo conmigo y sabe que yo a veces pierdo el control con ella en no manejarla. Al papá le hace caso. Y claro, queda viendo el papá y ya.
1: Con una mirada basta.
3: Sí. En cambio, yo tengo que estar lidiando cuando pasa en casa conmigo. No he sufrido en berrinches, solamente el rato de la comida, que eso sufro en la casa y donde quiera que
1: y
3: esté.
1: Y afuera también.
3: Claro. Si a ella le gusta algo y si no hay la posibilidad de comprar, le digo, mi amor, ¿no tenemos otro día? No, no me dice nada, pero no le hago promesa.
1: ¿Y ella entiende?
3: Y ella entiende.
1: ¿Cómo lograste eso?
3: No sé, ella creo que fue así mismo de chiquitina.
2: Lo que sí, los niños son demasiado inteligentes, son muy, muy inteligentes, más inteligentes que nosotros, creo yo. Entonces, ellos saben qué pata cogíamos.
1: No hay más que hablar. Los pequeños son toda una dulzura, pero a la hora de los berrinches debemos pedir a Dios mucha sabiduría. Y una vez que se calmen nuestros chiquitos, poder dialogar y hablar con ellos. Porque no importa la edad que tengan, ellos entienden lo que les decimos.
4: 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Cosas de niños, locuras de padres.

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Este es nuestro deseo a nuestros miles de oyentes. Que hoy se multipliquen tus fuerzas, se renueve tu energía, que las puertas de la verdadera prosperidad se abran y que la bendición de Dios descienda sobre tu hogar y tu familia. Ahora, no cambie el dial ni la sintonía de tu radio. 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
2: ¿Ha tratado de evitar la persecución por ser cristiano? Hay maneras de lograrlo. Puede permanecer callado cuando debería representar a Cristo y proclamar el Evangelio. O puede aceptar los estándares del mundo, reírse cuando escuche sus bromas, gozarse en su entendimiento y sonreír cuando ellos se burlen.
3: Son las 7 con 30 minutos.
2: Pecado. O si la gente no sabe a quién representa usted, quizá pueda evadir la persecución, pero perderá el gozo de agradar a Cristo. Si usted vive una vida piadosa, sentirá el calor de la reacción y el rechazo del mundo. Pero Dios le dará la gracia para sostenerse en cada prueba.
4: Ocurre en cualquier escuela, en cualquier familia. No distingue clases sociales y en Hermosillo está presente cada vez más. Puede invadir el entorno sin que lo noten los maestros ni padres de familia. Mucha gente lo ha sufrido o conoce a alguien que lo ha vivido y en muchos casos no sabe cómo actuar. Nuestros hijos pueden ser víctimas de bullying. Bullying es una palabra que proviene del vocablo holandés que significa acoso y la utilizó por primera vez el psicólogo Dan Olveus en Suecia. El bullying u hostigamiento escolar es cualquier forma de maltrato psicológico, verbal o físico producido entre estudiantes, hecho intencionalmente y sin motivo. Cuando uno o más estudiantes atacan a otro en desventaja, pueden llegar a dañar el futuro de su víctima provocando bajo rendimiento académico, trastornos emocionales, depresión, ansiedad e incluso consecuencias devastadoras. En la Ciudad de México, en el 2010, se reportaron 190 suicidios de jóvenes a consecuencia del acoso escolar. Un estudio del Instituto de Evaluación Educativa indica que el 24% de los niños de primaria señala que sus compañeros se burlan de ellos constantemente. 17% han sido lastimados físicamente por otros compañeros, mientras que el 3% tiene miedo de ir a la escuela. En secundaria, el 14% de los estudiantes reciben burlas constantes. 14% han sido lastimados físicamente y el 13% han sido hostigados. El acoso u hostigamiento escolar ha ido en aumento. Como resultado, los agresores podrían convertirse en delincuentes. Los adultos tenemos la responsabilidad de detener el bullying. Es necesario impulsar un marco legal que obligue a las autoridades educativas a intervenir en el tema, protegiendo así la seguridad de nuestros hijos y en conjunto con los padres de familia, profesores, medios de comunicación y legisladores, lograr que futuras generaciones de mexicanos queden exentos de esta situación. Promovamos el respeto en nuestros jóvenes, no a la violencia escolar. Convivamos con respeto y paz.

0: Cuba es un archipiélago constituido por la mayor isla de las Antillas llamada Cuba.
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0: La isla de la juventud.

0: Isla de Pinos y otros 4.195 cayos, islotes e islas adyacentes.
1: Traigo hierba santa para la garganta, traigo caicimbón para la hinchazón.
0: Tiene una extensión de 110.860 kilómetros cuadrados. Está ubicada en el Mar de las Antillas o Mar Caribe, cerca de la costa de los Estados Unidos y México. Su capital, La Habana.
2: Luna, y ruégale que vuelva.
0: 11.167.325 habitantes es la población oficial de Cuba. Su idioma, el español. La gastronomía de Cuba es una fusión de cocinas españolas, africanas y del Caribe. Entre los platos más comidos están el arroz, las viandas, principalmente el plátano, las legumbres y la carne de cerdo. Los géneros tradicionales de esta isla se encuentran el son cubano y guaguancó. En el siglo XX se popularizaron otros ritmos muy bailables, entre ellos el cha-cha-cha, el mambo, la guaracha y el danzón. El tres cubano, el bongó, las maracas y la marímbula definen la música de la Tierra del Son, la Isla de Cuba.

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4: los ojos de Jehová están sobre los justos y atentos sus oídos al clamor de ellos. Salmos 34:15.
5: Así dice la Biblia.
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4: Reunió a sus 12 discípulos y les dio autoridad para expulsar a los espíritus malignos y sanar toda enfermedad y toda dolencia. Estos son los nombres de los 12 apóstoles. Primero Simón, llamado Pedro, y su hermano Andrés. Jacobo y su hermano Juan, hijos de Zebedeo. Felipe y Bartolomé. Tomás y Mateo, el recaudador de impuestos. Jacobo, hijo de Alfeo y Tadeo. Simón el Celote y Judas Iscariote, el que lo traicionó. Jesús envió a estos 12 con las siguientes instrucciones.
5: No vayan entre los gentiles ni entren en ningún pueblo de los samaritanos. Vayan más bien a las ovejas descarriadas del pueblo de Israel. Donde quiera que vayan, prediquen este mensaje. El reino de los cielos está cerca. Sanen a los enfermos, resuciten a los muertos, limpien de su enfermedad a los que tienen lepra, expulsen a los demonios. Lo que ustedes recibieron gratis, denlo gratuitamente. No lleven oro, ni plata, ni cobre en el cinturón, ni bolsa para el camino, ni dos mudas de ropa, ni sandalias, ni bastón, porque el trabajador merece que se le dé su sustento. En cualquier pueblo o aldea donde entren, busquen a alguien que merezca recibirlos, y quédense en su casa hasta que se vayan de ese lugar. Al entrar, digan: paz a esta casa. Si el hogar se lo merece, que la paz de ustedes reine en él, y si no, que la paz se vaya con ustedes. Si alguno no los recibe bien, ni escucha sus palabras, al salir de esa casa o de ese pueblo, sacúdanse el polvo de los pies. Les aseguro que en el día del juicio el castigo para Sodoma y Gomorra será más tolerable que para ese pueblo. Los envío como ovejas en medio de lobos. Por tanto, sean astutos como serpientes y sencillos como palomas. Tengan cuidado con la gente. Los entregarán a los tribunales y los azotarán en las sinagogas. Por mi causa los llevarán ante gobernadores y reyes para dar testimonio a ellos y a los gentiles. Pero cuando los arresten, no se preocupen por lo que van a decir o cómo van a decirlo. En ese momento se les dará lo que han de decir, porque no serán ustedes los que hablen, sino que el Espíritu de su Padre hablará por medio de ustedes. El hermano entregará a la muerte al hermano, y el padre al hijo. Los hijos se rebelarán contra sus padres y harán que los maten. Por causa de mi nombre, todo el mundo los odiará. Pero el que se mantenga firme hasta el fin, será salvo. Cuando los persigan en una ciudad, huyan a otra. Les aseguro que no terminarán de recorrer las ciudades de Israel antes de que venga el Hijo del Hombre.

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van días postreros. Que no se puede quedar ahí en un cementerio cuando hay iglesias vivas todavía, donde se alaba a Dios, donde se salta todavía en el Espíritu, donde se mueve la gente, porque el poder de Dios impacta a los creyentes. ¡Gloria sea Dios! Mírese, cuando usted se meta a comer en la tierra en un restaurante, usted busca el mejor. Aquí sí la comidita es buena. Para eso, para el de afuera. Pues métase en una iglesia donde la comidita sea buena para el de adentro, donde se coma pan de arriba integral, no refinado. ¡Alabado sea Dios! Dice la Biblia que el cuarto ángel tocó la trompeta y Dios hiere una tercera parte de los astros, las estrellas, el sol, todos los que alumbran allá arriba en el segundo cielo. Dice que el día pierde una tercera parte de la luz y la noche pierde una tercera parte de su lumbre, y el sol y las estrellas y la luna igual. Dice que la tierra queda como una semitiniebla. Gente mirarán atónitas hacia arriba, que le pasa el sol, no brilla tanto como de costumbre, que le pasa a la luna, perdió el resplandor, mira las estrellas, no brillan como antes, están como apagadas. Es la mano de Dios que las ha herido, las ha tocado, como mostrando que son días de tiniebla, días de juicio, días de tragedia para la humanidad, que ha considerado poca cosa la sangre bendita que bañó el madero del Calvario para lavar el pecado de toda la humanidad.

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1: Hola, yo soy Emilio Reyes. Si has pensado, ¿puedo perseverar en Cristo sin desmayar? Presta atención, hay una respuesta para ti. Permanezcan en mí y yo permaneceré en ustedes. Así como una rama separada de un árbol no puede dar fruto, ustedes no pueden permanecer en mi camino sin mi ayuda. Yo soy la vid y ustedes son las ramas de la vid. El que permanece en mí y yo en él da mucho fruto. Separados de mí, nada productivo pueden hacer. Si me amas, guarda fielmente mis mandamientos. Bienaventurados los que oyen la palabra de Dios y la guardan en sus corazones. Les pido por las misericordias de Dios que presenten cada día sus cuerpos como un sacrificio vivo, santo y agradable al Señor. No vivan conforme al estilo de este tiempo presente, sino transfórmense renovando su entendimiento para que puedan comprobar cuál sea la buena voluntad de Dios que es agradable y perfecta.
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2: Hemos tocado el tema del matrimonio, la familia en sí y la juventud. Pero es posible que haya alguien que no le interese nada de esto. Alguien que está buscando algo más. Pues sí, también hay algo más, pero no lo vas a encontrar como muchos piensan o como tú quizás estés pensando. Que en la fama, el reconocimiento, la admiración o el dinero, etcétera, está la felicidad. Porque no es ahí donde está la felicidad. Antonio de Jesús nos contará cómo alguien puede tener fama, dinero, viajes, etcétera, y todas estas cosas, pero aún así, no ser feliz.
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4: No es fácil hablar de mi vida cuando ya no vivo yo, porque ahora Cristo vive en mí. Pero bueno, tengo esta oportunidad de dar un poco de mi testimonio y lo haré para honra y gloria de nuestro Dios. Mi nombre es Jesús Antonio Valenzuela Vega y nací en un pueblito del estado de Sinaloa, México. Desde los 6 años comencé a tocar guitarra y a los 11 años empecé a componer canciones. A los 18 años salí de mi pueblo rumbo a la Ciudad de México para buscar una oportunidad de grabar mis canciones, mi música.

0: México, estuve también en España, parte de Europa. Vino el éxito. Vino el éxito entre comillas. Fama, dinero, placeres y todo lo que un ser humano puede ambicionar. Pero en mis oídos retumbaban los halagos, los aplausos, cuando de repente llegaba a mi habitación después de un concierto. Y lo cierto era que a pesar de todo, en mi existir había un vacío. Un vacío que nada ni nadie lo podía llenar. Hasta que conocí el arma más poderosa y el pasaporte a una vida llena de amor, de paz y de libertad. La palabra de Dios. El Señor fue poniendo cada piececita en su lugar. Aunque yo, ignorando toda su grandeza, no me doblegaba por las tradiciones que se me habían inculcado desde niño. Pero un día Dios me habló y me dijo: te he dado todo, todo lo que has.
1: Son las 8:30.
0: Sentí un fuego dentro de mi cuerpo y empecé a llorar como un niño. Y le dije: Señor, perdóname, quiero conocerte. Y fue a través de un canto cuando el Espíritu de Dios invadió todo mi ser. Justo allí hice mi primer pacto con Dios. Le dije: quiero cantarte, Señor. Y fue un sábado, recuerdo, cuando de repente estaba en un templo pequeño y humilde, con mi guitarra y solo mi voz alabándole. Había más o menos 8 o 9 personas en el templo, pero mientras le cantaba al Señor, dentro de mi ser sentí algo que nunca había experimentado. Y dije: oh Dios, si tú me haces sentir esto, Señor, yo quiero alabarte siempre, siempre. Así que el segundo pacto, allí estaba. Estaba acostumbrado a tener mis músicos, mis coros, mi sonido de lo mejor siempre, pero escuchaba una voz que me decía: te quiero desde abajito, te quiero desde abajito. Y el humillarse no es que te hinques y llores o le tengas que decir a alguien tus pecados. El humillarse es reconocer nuestros errores, es reconocer que hemos sido pecadores. Y yo, por supuesto, he cometido muchos errores. Pero hace 4 años y medio que Jesucristo me ha enseñado un camino diferente. Un camino lleno de paz, libertad y amor. Y sobre todo, un camino para cambiar mi forma de comportarme ante diferentes situaciones. Hace muchos años a un productor de disco se le ocurrió un día ponerme Antonio de Jesús. Y así le canté al mundo durante 14 años, como antes mencioné. Y hasta hace 4 años y medio me di cuenta que ahora sí soy de Jesús. Ahora sí soy Antonio de Jesús, porque le canto a Jesucristo como mi Salvador, guía y Rey. Estoy seguro que desde que estaba en el vientre de mi madre, Dios me tenía un camino preparado. Porque no hay ciencia ni tecnología que pueda explicar una lágrima o un sentimiento en nuestros ojos o corazones. Amor es Dios, y Dios es amor. El que no ama a su prójimo no conoce a Dios. Por supuesto, ahora lo entiendo. No es un cuento, es una realidad. La vida de fantasía que me ofrecía el mundo no es más que eso, fantasía. Pero cuando la realidad se dibuja en tu mente y corazón, es cuando más necesitamos de Dios, de una vida espiritual que nos muestra y nos enseña la felicidad. 2 caminos empecé a descubrir en la vida: lo bueno y, por el otro, lo malo. Tenía que escoger. Y escogí el que ofrece lo bueno, por supuesto. Estoy agradecido que Dios haya puesto gracia a mi vida para cantarle y alabarle. No hay nada que pueda pagar la misericordia que ha llenado de luz a mi vida. Gracias, Señor Jesús, porque la única estrella que brilla y reina por siempre y para siempre eres tú, Señor. Quiero decirles que aquí tienen un amigo, un hermano que les ama.

0: Ama en el amor de Dios. Dios le bendiga.
1: Me tapo los oídos con la almohada y grito de rabia cuando suena el despertador. Doy gracias a Dios que puedo oír. Hay muchos que son sordos. Aunque cierro los ojos cuando al despertar el sol se mete en mi habitación, doy gracias a Dios que puedo ver. Hay muchos que son ciegos. Aunque me pesa levantarme y pararme de la cama, doy gracias a Dios que tengo fuerzas para hacerlo. Hay muchos que no pueden. Aunque me enojo cuando no encuentro mis cosas en su lugar, porque mis hermanos o mis hijos no las pusieron de vuelta en su lugar, doy gracias a Dios que tengo familia. Hay muchos solitarios. Aunque la comida no estuvo buena y el desayuno fue peor, doy gracias a Dios que tengo alimentos. Hay muchos que tienen hambre. Aunque mi trabajo en ocasiones sea monótono y rutinario, doy gracias a Dios que tengo ocupación. Hay muchos que están desempleados. Aunque no estoy conforme con la vida, peleo conmigo mismo y tengo muchos motivos para quejarme, doy gracias a Dios por la vida. Si hacemos llegar este mensaje a la gente que conocemos, contribuiremos a hacer de este mundo un lugar mejor para vivir. Recuerda decir gracias. Gracias, Señor, porque me invita a la reflexión y por la oportunidad que me das de compartirlo con otras personas. Y sobre todo, por darme amigos tan especiales y maravillosos con quienes compartirlo.
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0: indestructible.
1: El falso profeta, nada más y nada menos que el sumo pontífice papal de Roma, será quien ayudará que todos en la tierra acepten el sello de la bestia. Existe una gran diferencia entre la palabra hará y forzar. De hecho, la diferencia es tan grande que la doctrina bíblica es cambiada en su esencia. Hacer significa traer a existencia o afectar por medio de una intervención, poder o influencia. Esta es la forma en la cual el falso profeta debe presentarse ante las naciones y personas del mundo para establecer la implantación del sello de la bestia. Cabe decir que las multitudes harán un pacto de lealtad y fidelidad al anticristo, siendo que éste les prometerá lo más que la humanidad necesita: seguridad y bienestar. Fíjese que el papado ayudará al anticristo a establecer su macabro plan. Él explicará en sus discursos a cada uno que deben prometer lealtad al anticristo y recibir la marca implantada, sin la cual nadie podrá comprar ni vender. El falso profeta explicará más adelante que la penalidad para cualquiera que no acepte la implantación de la marca es la de morir decapitado. Ante la realidad de esta amenaza, no habrá ninguna coacción adicional. El anticristo querrá la adoración de todas las personas del mundo, porque su deseo es ser igual a Dios. En el comienzo no se forzará a tomar el sello de la bestia. Nadie será físicamente agarrado para que acepte el sello de la bestia. Al principio será una decisión voluntaria y espontánea. Se te anunciará todos los beneficios que obtendrás. Será un proceso que deberá ocurrir antes de los primeros 3 años y medio, durante el periodo de la Gran Tribulación. Pero la comunidad mundial o el pueblo en general deberá verse obligada a elegir entre la aceptación o la decapitación. Esto es un asunto de vida o muerte, mi amigo. Nuestra intención no es impartir pánico, miedo, temor o terror. Lea la Biblia y confirme nuestra advertencia. Escape por su vida ahora que tienes tiempo. El refugio o el arca de salvación es Jesucristo, el verdadero Mesías. Debemos estar preparado y con el boleto a la mano para ese viaje celestial. Acepta a Cristo como tu salvador personal y asegúrate apartarte de todo pecado. De esta manera, ni verás al anticristo, como también te irás en el rapto de la iglesia. Estás advertido. Hola, yo soy Almeida, educando.
2: Escuchamos que Jesús entró en un pueblo y una mujer que se llamaba Marta lo recibió en su casa. Tenía una hermana llamada María que, sentada a los pies del Señor, escuchaba su palabra. Marta, que estaba ocupada con los quehaceres de la casa, dijo a Jesús: «Señor, ¿no te importa que mi hermana me deje sola con todo el trabajo? Dile que me ayude». Pero el Señor le respondió: «Marta, Marta, te inquietas y te agitas con muchas cosas, y sin embargo, pocas cosas, o más bien, una sola, es necesaria. María eligió la mejor parte, que no le será quitada». Marta, María y Lázaro eran amigos de Jesús. Él se quedaba en su casa, que estaba cerca de Jerusalén, cada vez que tenía que ir a esa ciudad. Y seguramente Marta querría agasajarlo bien, como a toda visita. Marta está preocupada por sus deberes y parece justo que reclame ayuda de su hermana, que está sentada escuchando a Jesús. Marta se dirige al Señor casi como para poner en evidencia que su hermana no la está ayudando. Pone la queja contra María, que le parece que no está haciendo nada, que pierde el tiempo ahí sentada. Pero Jesús aprovecha para hacerle ver que ella no pierde el tiempo. Todo lo contrario, está utilizándolo haciendo lo único necesario, aprender del Maestro el camino a la salvación. En Marta podemos ver reflejada nuestra vida cuando pasamos el día haciendo tantas cosas y preocupándonos por la falta de tiempo. Tratamos de cumplir con todo, pero corremos el riesgo de postergar lo necesario, el encuentro con el Señor, aprender de Jesús, conversar con Él, renovar nuestra relación de amistad en la oración. El frenesí de Marta le ha llevado a volverse quejosa contra su hermana. Mira a María desde sí misma y así juzga por lo que ella cree que debe hacer en vez de alegrarse de tener la dicha de poder estar escuchando al Señor. ¿Qué tiempo de Dios?

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0: Uno de ellos, que era doctor de la ley, le preguntó para ponerlo a prueba: «Maestro, ¿cuál es el mandamiento más grande de la ley?» Jesús le respondió: «Amarás al Señor tu Dios con todo tu corazón, con toda tu alma y con todo tu espíritu. Este es el más grande y el primer mandamiento. El segundo es semejante al primero. Amarás a tu...»
1: Son las 9:30.
0: De estos dos mandamientos depende toda la ley y los profetas. Los fariseos, que eran especialistas en la ley, en cumplirla y hacerla cumplir, quieren poner a prueba los conocimientos que Jesús tenía sobre ella. Para ellos, la observancia del sábado se había convertido en lo más importante. Ese día debían dedicarse por completo al reposo y a escuchar la lectura de la Escritura, pero con el tiempo convirtieron esta ley en una carga que a duras penas soportaban los pobres. El sábado había dejado de ser fiesta del Señor y se había convertido en un día lleno de prescripciones y prohibiciones que impedían a las personas movilizarse y regulaban casi toda la actividad. Cuando los juristas preguntan a Jesús por la ley más importante, esperan que él cometa un error y se pronuncie contra la ley misma. Jesús, en cambio, les hace ver que en la ley lo más importante es el amor a Dios y el amor al prójimo. El amor es el espíritu mismo de la legislación divina. Al colocar estos dos mandamientos como el eje de toda la Escritura, Jesús pone en primer lugar la actitud filial con respecto a Dios y la fraternidad humana como los fundamentos de toda la vida religiosa. Incluso la adecuada interpretación de la Escritura, la ley y los profetas depende de que sean comprendidos y asumidos estos dos imperativos éticos. Nosotros vivimos hoy en sociedades que tienen muchas más normas que el pueblo judío. Incluso nuestras iglesias tienen extensas legislaciones. Pero ella será siempre una guía si la descubrimos como el camino para amar más. Porque es el espíritu de amor que nos permite vivir en paz con Dios y en justicia con nuestros hermanos.

Señor, que pueda descubrir siempre en tu ley el camino para amarte más a ti y a mis hermanos. Amén. Y que la bendición de Dios Todopoderoso, del Padre, del Hijo y del Espíritu Santo los acompañe siempre.

Encrucijada de tres continentes, Israel se extiende desde sus costas del Mediterráneo hasta los desiertos del Negev. Una mezcla de naturaleza, ingenio y armonía. Pocos lugares ofrecen tanto por kilómetro cuadrado para sostener el espíritu. Una tierra de contrastes, de diversidad de pueblos.

0: exigentes, llena de ciudades y lugares que cambiaron el rumbo de la historia, como Jerusalén, la Eterna, así como de lugares sorprendentes y dinámicos que conforman el Israel moderno, como Tel Aviv, lugar de hermosos paisajes, llenos de colores, desde la pintoresca Galilea hasta las arenas del desierto de Judea. Exploremos juntos y descubramos algunos de los datos más interesantes y extraordinarios de Israel. Haifa, una moderna ciudad situada en la costa mediterránea, rodeada por las laderas del bíblico Monte Carmelo, es la tercera ciudad de Israel y un importante puerto, famosa por la diversidad de su población, su prolífica industria tecnológica, numerosos museos, parques y centros deportivos. La ciudad es un modelo de coexistencia, un lugar donde judíos, musulmanes y cristianos conviven en perfecta armonía. Una ciudad mixta, no religiosa, y la única en la que los autobuses circulan los sábados. Las empinadas laderas ascienden por la montaña, proporcionando unos suburbios tranquilos y atractivos. El símbolo emblemático de Haifa es el Santuario Bahá'í, con su cúpula dorada y los jardines colgantes, declarados Patrimonio de la Humanidad por la UNESCO, que son unos impresionantes jardines en terrazas que conducen desde el santuario hasta la base del Monte Carmelo. Cerca de allí, encontramos otras atracciones como la maravillosa ciudad de Zikrón Yaakov, una pintoresca comunidad agrícola construida en la punta de la cordillera del Carmelo. Es la primera moshava que se construyó en Israel y es conocida por sus viñedos y la gran bodega construida aquí en 1889, pues la industria vinícola se convirtió en la industria más importante de la zona. En la actualidad, la moshava ha sido transformada en un lugar de veraneo y de vacaciones.
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3: La Biblia dice:
4: Os digo que todo aquel que me confesare delante de los hombres, también el Hijo del Hombre le confesará delante de los ángeles de Dios. Mas el que me negare delante de los hombres, será negado delante de los ángeles de Dios. Lucas capítulo 12, versos 8 y 9.
5: Así dice la Biblia.
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0: Estaba entonces enfermo uno llamado Lázaro, de Betania, la aldea de María y de Marta, su hermana. María, cuyo hermano Lázaro estaba enfermo, fue la que ungió al Señor con perfume y le enjugó los pies con sus cabellos. Enviaron pues las hermanas para decir a Jesús: Señor, he aquí el que amas está enfermo. Oyéndolo Jesús dijo: Esta enfermedad no es para muerte, sino para la gloria de Dios, para que el Hijo de Dios sea glorificado por ella. Y amaba Jesús a Marta, a su hermano y a Lázaro. Cuando oyó pues que estaba enfermo, se quedó 2 días más en el lugar donde estaba. Luego, después de esto, dijo a los discípulos: Vamos a Judea otra vez. Le dijeron los discípulos: Rabí, ahora procuraban los judíos apedrearte, ¿y otra vez vas allá? Respondió Jesús: No tiene el día 12 horas. El que anda de día no tropieza, porque ve la luz de este mundo. Pero el que anda de noche tropieza, porque no hay luz en él. Dicho esto, les dijo después: Nuestro amigo Lázaro duerme, mas voy para despertarle. Dijeron entonces sus discípulos: Señor, si duerme, sanará. Pero Jesús decía esto de la muerte de Lázaro, y ellos pensaron que hablaba del reposar del sueño. Entonces Jesús les dijo claramente: Lázaro ha muerto. Y me alegro por vosotros de no haber estado allí para que creáis. Mas vamos a él. Dijo entonces Tomás, llamado Dídimo, a sus condiscípulos: Vamos también nosotros para que muramos con él. Vino pues Jesús y halló que hacía ya 4 días que Lázaro estaba en el sepulcro. Betania estaba cerca de Jerusalén, como a 15 estadios, y muchos de los judíos habían venido a Marta y a María para consolarlas por su hermano. Entonces Marta, cuando oyó que Jesús venía, salió a encontrarle, pero María se quedó en casa. Y Marta dijo a Jesús: Señor, si hubieses estado aquí, mi hermano no habría muerto. Mas también sé ahora que todo lo que pidas a Dios, Dios te lo dará. Jesús le dijo: Tu hermano resucitará. Marta le dijo: Yo sé que resucitará en la resurrección, en el día postrero. Le dijo Jesús: Yo soy la resurrección y la vida. El que cree en mí, aunque esté muerto, vivirá. Y todo aquel que vive y cree en mí, no morirá eternamente. ¿Crees esto? Le dijo: Sí, Señor. Yo he creído que tú eres el Cristo, el Hijo de Dios, que has venido al mundo. Habiendo dicho esto, fue y llamó a María, su hermana, diciéndole en secreto: El Maestro está aquí y te llama. Ella, cuando lo oyó, se levantó deprisa y vino a él. Jesús todavía no había entrado en la aldea, sino que estaba en el lugar donde Marta le había encontrado. Entonces los judíos que estaban en casa con ella y la consolaban.
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0: Cuando vieron que María se había levantado deprisa y había salido, la siguieron diciendo: «Va al sepulcro a llorar allí». María, cuando llegó a donde estaba Jesús, al verle, se postró a sus pies, diciéndole: «Señor, si hubieses estado aquí, no habría muerto mi hermano». Jesús entonces, al verla llorando, y a los judíos que la acompañaban también llorando, se estremeció en espíritu y se conmovió. Y dijo: «¿Dónde le pusisteis?». Le dijeron: «Señor, ven y ve». Jesús lloró. Dijeron entonces los judíos: «Mirad cómo le amaba». Y algunos de ellos dijeron: «¿No podía este, que abrió los ojos al ciego, haber hecho también que Lázaro no muriera?». Jesús, profundamente conmovido otra vez, vino al sepulcro. Era una cueva y tenía una piedra puesta encima. Dijo Jesús: «Quitad la piedra». Marta, la hermana del que había muerto, le dijo: «Señor, hiede ya, porque es de 4 días». Jesús le dijo: «No te he dicho que si crees, verás la gloria de Dios». Entonces quitaron la piedra de donde había sido puesto el muerto. Y Jesús, alzando los ojos a lo alto, dijo: «Padre, gracias te doy por haberme oído. Yo sabía que siempre me oyes, pero lo dije por causa de la multitud que está alrededor, para que crean que tú me has enviado». Y habiendo dicho esto, clamó a gran voz: «Lázaro, ven fuera». Y el que había muerto salió, atadas las manos y los pies con vendas, y el rostro envuelto en un sudario. Jesús les dijo: «Desatadle y dejadle ir».
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1: He leído la historia de José, una historia que me gusta mucho. ¿Por qué? Porque en esta historia usted encuentra y descubre que aquí no hay intocable, que a cualquiera se le mete el diablo. Usted diría, pero Belsa, no utilice esa palabra, predicadora, porque los creyentes le tienen un cuco a Satanás como un miedo que cuando usted lo menciona, ellos no se quieren ir de la actividad. Hay hermanos que juegan al cristiano, pero hay otros que están dispuestos hasta perder la vida por causa de Jesús. Hay gente que ama a Cristo y que tiene una deuda con Él. Hay gente que sabe y reconoce de dónde Dios lo sacó. La palabra establece que empezó el propósito con José. ¿Qué pasó con José? José soñó. Bendito sea el Cristo que vive con todo el sueño. Todo lo que Dios trata contigo, tú no lo puedes contar. Porque aquí hay gente que no va a entender tu lenguaje. Hay gente envidiosa en el pueblo. Que cuando

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columnista de la famosa revista Time publicó hace unos años un artículo que titulaba ¿Por qué a mamá le gustas más tú? Dicha reflexión surgía de una investigación realizada a 400 familias para conocer sus interacciones. Concluyó que el 65% de las madres y el 70% de los padres exhiben preferencia por uno de los hijos, usualmente por el hijo mayor. El favoritismo es una realidad en todas las familias. A veces se disimulan y otras son tan evidentes que dejan enemistades, celos, envidias y sede de venganza en algunos casos. Así ocurrió en la familia de un joven llamado José, preferido por su padre. Disfrutaba de los privilegios y cuidados en un ambiente familiar tenso y cargado de envidias. La historia revela un intento de homicidio por parte de los propios hermanos, quienes tejen un plan para matarlo, pero luego deciden vender.

0: hijo más que con otro. Puede darse el caso de vernos proyectados en alguno de nuestros hijos, justamente por las semejanzas y las similitudes de gustos o de carácter, y en el que vemos una posible versión mejorada de nosotros mismos. Si el otro hijo difiere o se parece al otro progenitor, puede que veamos en él sus carencias y le restemos atención. Luego, las rivalidades y enemistades pueden costarnos muy caro. Revisemos nuestra identidad frente a la imagen de Dios en nosotros. Sintámonos completos y seguros solamente en Él.
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2: Tú puedes ver a Dios.
3: No.
2: Tú puedes tocar a Dios.
3: No.
2: Eso significa que Dios no existe.
3: Tengo una pregunta.
2: Sí.
3: ¿Usted puede ver su cerebro?
2: No.
3: ¿Usted puede tocar su cerebro?
2: No.
3: Entonces eso significa que usted no tiene cerebro.
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5: Una mujer mentirosa se reconoce fácil. Reacciona con rabia cuando le dices una verdad que no quiere aceptar. No responde con calma ni busca explicar las cosas. Se molesta demasiado rápido, como si la hubieras descubierto. Ahí está la clave. No es lo que dice, es cómo reacciona cuando se siente expuesta.
6: 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Lee la Biblia

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2: Por eso es que tenemos que estar llenos del Espíritu Santo. 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Porque esta gente que se levantan sin el Espíritu de Dios, se levantan para polismar, para tronchar, para cortar, para atropellar, para ridiculizar, aleluya, a los siervos de Dios. Y cuando más tú buscas a Dios, dicen que tú eres santurrión. Que cuando tú más buscas a Dios, dicen que tú eres legalista. Que cuando más tú buscas a Dios, dicen que tú eres antisocial. Hay que buscar a Dios. Ay, ay, ay, ay, poderoso, levanta esas manos. Alaba la gloria de Jehová.
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1: Romanos 1:17. El justo por la fe vivirá. Romanos 10:9. Si confesares con tu boca que Jesús es el Señor y creyeres en tu corazón que Dios le levantó de los muertos, serás salvo. Cree y vivirás.
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0: ¿Eres bloque o paja? En una construcción, el bloque no escoge a donde él quiere quedar. En la sala, en la cocina, en el baño o tal vez en un salón comercial. El bloque no tiene la opción de escoger el lugar y muchas veces algunos son colocados abajo en la base para sustentar y fortalecer las columnas. A veces Dios te puede colocar abajo, mi hermano, mi amigo, donde menos queremos estar. Pero usted no entiende que es para que sustentes y fortalezcas a mucha gente que está arriba, en la parte superior. Dios nos coloca o nos pone a donde Él quiere y no a donde nosotros pensamos que podemos ser útil y en donde muchas veces pensamos que nos podemos desenvolver con más eficacia o efectividad. Pero usted puede estar seguro, en donde sea que estemos o seamos colocados, Dios nos usará para su gloria y para su honra. Somos todos bloques de la obra de nuestro Dios. Si estamos arriba, al centro o abajo, no importa, porque lo que más importa es que estamos en la obra. Y en la obra, todo bloque es igual. Piense en esto. Por lo tanto, procuremos siempre ser bloque y no paja, ser trigo y no cizaña. Hola, yo soy Almeida, educando.
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2: La agenda de cada persona está llena todo el día, todos los días. Pero muchas de las cosas que hacemos responde principalmente a lo que nos gusta hacer y nos hace sentir bien cuando lo hacemos. Pero si tú quieres ser más efectivo y relevante, debes ocuparte más en lo que es necesario hacer, respondiendo a qué puedes y debes hacer para cambiar la situación. ¿Qué es necesario hacer para cambiar la situación en tu trabajo, en tu formación de competencias, en tus relaciones, en fin, en lo que está en tus manos hacer? Si respondes a la pregunta, ¿qué es necesario hacer?, vas a desarrollar mayor compromiso y satisfacciones más duraderas. En Jesús podemos ver el ejemplo de un hombre que respondió a lo que era necesario hacer en el momento clave de su vida. Él dijo, «Padre mío, si es posible, no me dejes tomar esta copa. Sin embargo, no hagas lo que yo quiero, sino lo que quieres tú». Esta declaración, lejos de ser tormentosa, sin duda generó en Jesús el mayor sentido de convicción, satisfacción y paz al final. El rey David, mientras tanto, dijo, «Me complace hacer tu voluntad, Dios mío». Uno puede entender toda la grandeza de la vida solo en el compromiso adquirido con ella. En ocasiones, el camino más corto puede ser satisfacer el deseo, actuar con capricho, reaccionar únicamente por impulsos. Pero el verdadero carácter se forma en el rigor de hacer lo que es necesario hacer y aunque sientas que no lo has logrado todavía, síguelo intentando.
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11: ¿A qué edad llega la hora de la corrección?
12: En mi caso, bueno, son 2 hijas y la mayor es más dócil. A ella la corregí a los 3 meses la primera vez. Todo el día pasaba despierta, le atendíamos y toda esa cosa. Pero siempre llegaba la hora de la comida en donde compartíamos con mi esposa, ¿no? Y siempre lloraba. Cuando ahí dije, bueno, creo que es tiempo de empezar la corrección. Le agarré y le di 3 encima del pañal. Le dije, nunca más vuelves a hacer esto porque estás haciendo mal. Estás interrumpiendo el tiempo de tus padres. Ya te hemos dedicado todo el día. Ahora es tiempo de que los padres también puedan comunicarse. Aparentemente piensen que no entienden, pero entiende. Fue la última vez que lloró a esa hora. La corrección sirvió desde ese punto, ¿no? Después de eso ha sido muy poco lo que le he tenido que pegar a mi hija. La pequeña ha sufrido un poquito más porque es un carácter más fuerte. Las dos entienden lo que es la vara de la corrección. Entonces siempre la vara ha estado ahí en el sitio donde ellas ya saben.
13: ¿Dónde la guardas?
12: Ahora la tengo más arriba porque después ya como ya crecieron ya me la escondían, ¿no? Tengo que encontrar la vara.
13: No puedes usar tu mano, entonces.
12: No, jamás. Ni la correa ni nada de eso. Nada, nada. En la casa de mi esposa incluso le digo, no les puedes topar. Si no está la vara, no les hagas nada. Me esperas. No puedes hacer nada. Entonces,
13: ¿y no tienes una segunda vara guardada?
12: No tenía el respaldo. Pero ahora ya lo tengo en un sitio en donde ellas no pueden llegar. Pero igual con mi hija mayor, gracias a Dios, ella misma va contando los días. Dice, ya ves 2 años que ya no me pegas, papá. Digo,
13: esa varita
12: es por tu buen comportamiento.
13: Se está empolvando entonces.
12: No, es que la menor sí la usa todavía.
13: ¿Y tu corazón cómo se pone cuando tú tienes que utilizar estos métodos?
12: El corazón se te hace trizas, ¿no? Porque no quieres hacer daño a tu propia sangre. Pero sabes que estás haciendo bien. O sea, no le das para destruirle, dice la palabra. Que no tienes que destruirle, sino tienes que entender, eso sí. Pero tampoco le vas a dar porque a mi esposa, en cambio, les da...
13: suavecito.
12: Casi que ni sienten, ¿no? Y salen casi riéndose del castigo de la mamá. Tienes que hacerlo, o sea, para eso estás. Eres el padre de la casa y Dios te manda a hacer eso. Y si no lo haces, Él te va a demandar.
11: No hay más que hablar. La corrección es necesaria en nuestros hijos, pero hay que hacerlo con mucha sabiduría y llenos de amor.
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2: La Biblia dice:
3: Por tanto, el Señor mismo os dará señal. He aquí que la Virgen concebirá y dará a luz un hijo, y llamará su nombre Emmanuel. Isaías, capítulo 7, versículo 14.
4: Así dice la Biblia.
0: Este fue el versículo bíblico de hoy.

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0: Jesús andaba por Galilea, pues no deseaba andar por Judea, porque los judíos allá lo querían matar. Pero como se acercaba la fiesta de las enramadas, sus hermanos le dijeron: «Sal de aquí y vete a Judea para que tus discípulos vean las obras que tú haces».
1: Pues cuando uno quiere ser conocido, no hace las cosas en secreto. Si haces estas cosas, muéstrate al mundo.
0: Porque ni aún sus hermanos creían en él.
2: Mi tiempo aún no ha llegado. Para ustedes cualquier hora es buena. El mundo no los odia, pero a mí sí. Porque yo declaro que lo que hacen es malo. Vayan a la fiesta. Yo no subo a este festival. Porque todavía no es mi tiempo.
0: Y habiéndoles dicho esto, se quedó en Galilea. Pero cuando sus hermanos subieron a la fiesta, entonces Jesús también subió, no abiertamente, sino en secreto. Los judíos lo buscaban en la fiesta y decían: «¿Dónde está ese?». Y había mucha murmuración entre la gente acerca de él. Unos decían: «Él es bueno», y otros: «No, al contrario, extravía a la gente». Sin embargo, nadie hablaba abiertamente de él, por miedo a las autoridades judías. A la mitad de la fiesta, Jesús subió al templo y se puso a enseñar. Entonces los judíos se maravillaban, diciendo:
3: «¿Cómo puede saber este de letras, sin haber estudiado?».
2: «Mi enseñanza no es mía, sino de aquel que me envió. El que hace la voluntad de Dios reconocerá si mi enseñanza viene de Dios o si hablo por mi propia cuenta. El que habla de sí mismo es porque busca su propia gloria. Pero quien busca la gloria del que lo envió, él es verdadero, y no hay injusticia en él. ¿No les dio Moisés la ley? Pero ninguno de ustedes la cumple. ¿Por qué me quieren matar?».
4: «Tienes un demonio. ¿Quién quiere matarte?».
2: «Una sola obra hice, y todos se admiran. Moisés les ha dado la circuncisión, aunque no procede de Moisés, sino de los patriarcas. Y ustedes circuncidan en el día de reposo. Si para no violar la ley, ustedes circuncidan aún en el sábado, ¿por qué se enojan conmigo? ¿Solo por haber sanado un hombre en sábado? No juzguen por la apariencia. Juzguen con juicio justo».
0: Entonces algunos de Jerusalén decían: «¿No es este al que procuran matar? Y vean, habla en público y no le dicen nada. ¿No será que en verdad los gobernantes reconocen que este es el Mesías? Cuando venga el Mesías, nadie sabrá de dónde es, pero nosotros sabemos de dónde es este». Jesús, mientras enseñaba en el templo, exclamó en alta voz:
2: «Ustedes me conocen y saben de dónde soy. No he venido por decisión propia, pero aquel que me envió es verdadero, a quien ustedes no conocen, pero yo sí, porque yo procedo de él y él me ha enviado».
0: Procuraban, pues, prender a Jesús. Pero nadie le echó mano, porque todavía no había llegado su hora. Pero muchos de la multitud creyeron en él.
4: «Cuando el Mesías venga, ¿acaso hará más señales que las que éste ha hecho?».
0: Los fariseos oyeron a la multitud murmurando estas cosas acerca de él. Entonces los principales sacerdotes y los fariseos enviaron guardias para que lo prendieran.
2: «Por un poco tiempo estoy con ustedes. Después voy a aquel que me envió. Me buscarán y no me hallarán, y donde yo esté, ustedes ya no podrán ir.
0: Decían entonces los judíos entre sí: ¿a dónde piensa irse este que no lo podamos encontrar?
3: ¿Acaso quiere irse a la dispersión entre los griegos y enseñar a los griegos? Él dice: ustedes me buscarán y no me hallarán. Y donde yo esté, ustedes no podrán ir. ¿Qué quiere decir?
0: En el último día, el gran día de la fiesta, Jesús, puesto en pie, exclamó en alta voz:
5: si alguien tiene sed, que venga a mí, y el que cree en mí, que beba. La Escritura dice: de lo más profundo de su ser brotarán ríos de agua viva.
0: Pero él decía esto del Espíritu, que los que habían creído en él habían de recibir, porque el Espíritu no había sido dado todavía, pues Jesús aún no había sido glorificado. Entonces algunos de la multitud, cuando oyeron estas palabras, decían:
4: ¡verdaderamente este es el profeta!
6: ¡Es el Mesías!
4: ¿Acaso el Mesías ha de venir de Galilea?
7: La Escritura dice que el Mesías viene de la descendencia del rey David y que procederá de Belén, el pueblo de donde era David.
0: Así que surgió una división entre la multitud por causa de él, y algunos de ellos querían prender a Jesús, pero nadie le echó mano.

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1: En el arca del pacto habían tres cosas. Estaban las dos tablas de mandamiento de Moisés, estaba la vasija que contenía maná y estaba la vara de Aarón. Y estas tres cosas representan las tres características de nuestro Dios. Las tablas del mandamiento representan la ley porque Dios es un Dios justo. La vasija que contenía maná representa la gracia de Dios porque Dios en su divina gracia le dio al pueblo de Israel maná cuando ellos estaban en el desierto, aunque ellos no lo merecían por causa de su desobediencia. Y la vara de Aarón representa poder y milagros porque Dios a través de esa vara manifestó su poder y hizo muchos milagros. Y el problema de hoy en día es que muchos quieren tener a Dios en sus vidas, pero quieren rechazar una de sus características. Muchos quieren maná y la vara, pero no quieren las tablas. Quieren poder de Dios, quieren milagros, quieren la gracia de Dios, pero no quieren seguir sus mandamientos. Y aquí no se puede aceptar a Dios y rechazar parte de quien Él es. O lo vamos a aceptar por completo o no lo vamos a aceptar para nada.
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1: Una sola desobediencia privó a Moisés de entrar en la buena tierra prometida por Jehová. Está, pues, en mejor posición para exhortar al pueblo a obedecer las ordenanzas de Jehová, para que, dice, entréis y poseáis la tierra. Es como si les hubiera dicho, que no les suceda como a mí, escuchen y obedezcan los mandamientos de Jehová, porque esta es vuestra sabiduría y vuestra inteligencia. Recalca el hombre de Dios, haciendo la voluntad de Dios, ponemos a un lado nuestra propia voluntad y cedemos el lugar a la sabiduría que viene de lo alto, la cual sustituye a la nuestra, como nos recuerda Santiago 3:17. Guardar la palabra es al mismo tiempo guardar nuestra alma con diligencia. La autoridad de esta palabra divina queda confirmada. Moisés recuerda en qué condiciones y con qué solemnidad ha sido comunicada. No añadiréis a la palabra que yo os mando, ni disminuiréis de ella. Muchas personas que dicen ser cristianas añaden tradiciones, supersticiones y opiniones humanas a las Escrituras. Otras suprimen las páginas que les molestan o las que no entienden. Hacerlo uno es tan culpable como hacerlo otro, como podemos leer en Apocalipsis 22, del versículo 18 al 19.
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0: a someterse cuando Jehová Dios le dijo, vete a Nínive. Él dijo a Nínive, que se siente esperar, como decimos nosotros. Por aquí es el camino, compró un boleto, un ticket, y se montó donde no se tenía que montar. Él mismo se echó la horca al cuello. Así le pasa a muchos, nos pasa a muchos. Yo he tenido que aprender a cantazo limpio. Mira, papá me ha metido a mí en el horno de fuego. Hasta la ballena, el tiburón, el pez grande, lo que sea, me ha tragado. Y he tenido que clamar en ese vientre para que me vomite y yo pueda seguir. Así va a ser Dios con muchos, los va a vomitar porque están tibios. ¡Ey! ¡Ay, Dios mío! Me dejaron sola. Eso bajó calientito del cielo. Los tibios no van para el cielo. Los tibios van a ser vomitados. Dice que caliente o frío, porque tal vez el frío tenga esperanza de ser salvo. ¡Ay, Dios mío! Y se montó en un bote, en un barco, en una canoa, en un barquito, en un botecito, no sé dónde se montó. Se montó en algo para llegar a donde él quería llegar. A donde él quería llegar, no donde Dios quería que él llegara. ¿Qué pasa? Echaron suerte porque se levantó una tempestad grande en el mar. Ustedes saben, ¿verdad? Porque ustedes leen palabra. Cuando echaron suerte, cayó sobre Jonás. Y él dijo, güey, la víctima aquí soy yo. El culpable soy yo de que se haya levantado esta tempestad. Dijeron, pues mi hijo, papá. Él dijo, para que me tiren ellos, me tiro yo. ¿Qué pasa? Cuando cae en el mar, ya papá tenía un pez muy grande preparado, con la boca así abierta esperándolo. Debajo de las profundidades. Cuando él cayó, plup, plup, plup, plup, plup, plup, cayó encerrado. Cuando él trató de subir para arriba, se encontró como en cuatro paredes. Me lo imagino pataleando como un baby dentro del vientre de la mamá. Eso es para los cabezones, para los cobardes, para los que dicen que aman a Dios y su corazón está lejos de Dios. Papá no está jugando con el pueblo, papá está metiendo cantazos. Está postrando en camas a aquellos que no están haciendo la voluntad de Dios, que están siendo soberbios, arrogantes, orgullosos. ¡Ay, ya catalaba, catapate!
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0: secretos de la creación. Algunas figuras del deporte prácticamente han hecho del fanfarroneo un arte. Tal vez el más famoso de todos ellos es Mohamed Ali. Su sarcasmo, lleno de fanfarroneo, tanto antes como durante las peleas, funcionó tan bien que le ayudó a convertirse en campeón de boxeo de peso pesado. Hasta hace poco, nadie sabía que algunos murciélagos hacen lo mismo con el fin de distraer a otros murciélagos para que no devoren los insectos que ellos quieren para sí mismos. Utilizando señales agudas de ecolocalización en el momento justo, el murciélago cola de ratón mexicano puede bloquear la oportunidad de que un competidor consiga su comida. Tal como se informó en la revista Science, un estudiante postdoctoral de biología de la Universidad de Maryland descubrió este comportamiento por accidente. Al tocar la grabación de una señal de ecolocalización justo en el momento que un murciélago se encontraba a punto de atrapar un insecto, este tuvo un 85.9% menos probabilidades de atrapar a su presa. Un biólogo de la Universidad de Toronto, que estudia la ecolocalización de los murciélagos y que no estuvo involucrado en el nuevo estudio, fue rápido en señalar que la competencia por la misma fuente de alimentación de los murciélagos provee el entorno perfecto para que tal comportamiento evolucione. No hace falta decir que llegó a esa conclusión sin ningún tipo de prueba. Las mentes de muchos biólogos están tan impregnadas de pensamientos evolutivos que no pueden siquiera considerar la posibilidad de que los murciélagos fueron diseñados por un creador que dio a cada criatura las habilidades que necesitan para desarrollarse.
1: 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Desde Jerusalén, la ciudad eterna, cuna de reyes y profetas, hasta la pintoresca Galilea, tierra de luz y esperanza. En el Mediterráneo, ciudades como Jope susurran el eco de visiones y cambios, donde olas y profecías han convergido por milenios. Cesarea se convirtió en la puerta a los gentiles. Turquía guarda las siete iglesias del Apocalipsis. En la antigua Grecia, Pablo anunció al Dios desconocido, y en Roma, los mártires encendieron la llama del Evangelio con su sangre. Exploremos juntos y descubramos algunos de los datos más interesantes y extraordinarios de la tierra de la Biblia. Mileto, las lágrimas de una despedida. En la costa suroeste de Asia Menor, cerca de la actual Didim en Turquía, se encontraba Mileto, una antigua ciudad griega famosa por su puerto, su teatro y por haber sido cuna de filósofos como Tales, uno de los padres de la ciencia. Aunque en la antigüedad fue un centro cultural y comercial destacado, en el relato bíblico, Mileto brilla por un momento profundamente humano. El libro de los Hechos cuenta que, en su viaje hacia Jerusalén, Pablo hizo escala allí y convocó a los ancianos de la iglesia de Éfeso. En la playa de Mileto, pronunció un discurso que revela su corazón pastoral. Les recordó su servicio humilde, su predicación constante y su disposición a enfrentar pruebas por el Evangelio. Les advirtió sobre futuros peligros espirituales y los encomendó a la gracia de Dios. La escena culmina con un adiós conmovedor. Todos lloraron, abrazaron a Pablo y lo acompañaron hasta el barco, conscientes de que no volverían a verlo. Hoy, entre ruinas bañadas por el sol del Egeo, Mileto recuerda aquella despedida llena de fe, ternura y lágrimas, donde el ministerio de Pablo se reveló no solo en palabras, sino en amor pastoral hacia la iglesia.
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0: Si no hay fruto, enciérrese en una habitación y dígale, hasta que tú no me digas esto, no salgo. Si reta a Dios así, va a tener una batalla grande. En una ocasión, yo hice un ayuno de 41 días. No fue que yo escogí eso, ni que Dios me lo dijo. Fue que tuve un problema que me tenía hastiado a mí ya. Y un día llegué y me jodillé y dije, Señor, voy a empezar un ayuno y no lo voy a entregar hasta que tú no resuelvas este problema. Si me muero, mejor, me voy contigo. Y pasó una semana, y pasaron dos semanas, y yo ahí. Y pasaron tres semanas, 21 días, y yo ahí. Sonríe si puede. Y cuando llegó el día número 28, yo oí a Dios que me dijo, enciérrate en aquella habitación y no salga de ahí hasta que yo no te lo diga. No me dijo que entregara el ayuno, llevaba 28 días. Pero hermano, yo no había sentido una debilidad nunca. Ahí es que uno sabe que Dios está en el asunto. Me encerré y a los 33 días oí la voz de Dios cuando me dijo, el problemita está en mis manos, puedes entregar el ayuno. Yo me quedé así, le dije, Señor, que yo haya hecho 33 días de ayuno por un trapo de problema. Dame 8 días más por las almas que se salven, que tenga un ministerio que gane almas. Y vi así, en una visión así de esa fugace, la cara del Señor que se sonrió. Yo dije, amén, está aprobado. Cuando terminó el día número 40, yo dije, un día más, eso no es nada. Mire, hermano, yo no sentí una debilidad en los 40 días jamás. Y cuando parecía como iba a debilitar, ya aprendo en el nombre de Jesús, y se desaparecía seguido. Yo un día más, después de 40. Pero cuando amaneció el día 41, yo no me podía ni levantar de la cama de la debilidad y el malestar que tenía en todo el cuerpo. Yo dije, pero ¿cómo es esto, Señor? 40 días yo todo fuerte y ahora he hecho leña. ¿Y qué es esto? Ni me hablaba. Yo dije, no me digas que te olvidaste de mí. Todo el día, hermano, en esa debilidad y en esa... Y cuando ya la noche avanzaba, entonces yo oí la voz de Dios y me dijo, hice esto de esta debilidad que tú has sentido y este malestar tan grande que tú has sentido hoy para que entiendas que en los 40 días el que puso la fuerza fui yo. Tú pusiste el cuerpo y yo puse la fuerza. Tú no pusiste ninguna fuerza. En el día 41 te solté para que vea lo que tú eres. Yo dije, pues tú sabes que yo sé que yo soy paná. Alaba si puede. Dios es el mejor maestro que jamás ha existido. Enseña en una forma que no se puede olvidar uno jamás. Sea bendito el Señor. Un día, no quiero recordarme ese día, solamente para que yo entendiera que 40 días, Él puso la fuerza todos los 40 días. Por eso que no sentí ningún malestar de nada. Cuando me soltó, que amanecí el 41, no podía ni moverme casi. Y malestar por todo el cuerpo y aquello era una tragedia. Cuando de pronto después que me hizo pasar el día con Pedro y parte de la noche. Pero ahí ya por la noche, ya eso de las 10 o 12 de la noche, se fue todo el malestar. Y yo dije, Señor, ¿pero por qué esto? Para que sepas que toda la fuerza la puse yo. Que todos los 40 días donde tú estabas que no tenías malestar de nada, porque yo fui el que te di esa condición. Para que tú no te vayas después a echártela. No, fui yo. Alábalo si puede. Dios es muy inteligente, ¿sabe? Y esta carne de nosotros es más mala que el diablo. Sonríe si puede. Pero pídele a Dios que lo dirija en todo.
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0: ¿Sabías que la Biblia dice, no juzguéis para que no seáis juzgados? Porque con el juicio con que juzgáis, seréis juzgados. Y con la medida con que medís, os volverán a medir. ¿Y por qué miras la paja que está en el ojo de tu hermano y no echas de ver la viga que está en tu propio ojo? ¿O cómo dirás a tu hermano, déjame sacar la paja de tu ojo y he aquí la viga en el ojo tuyo? Vos sois hipócrita. Saca primero la viga de tu propio ojo y entonces verás bien para sacar la paja del ojo de tu hermano. Mateo 7, del 1 al 5. Mi amigo, mi amiga, si no das, no pidas. Si no sumas, no restes. Si no apoyas, no critiques. Si no preguntas, no supongas. No exijas lo que no das. No hables lo que no sabes. Abrir la boca sin razón es de simples e ignorantes. Callar y pensar antes de hablar es de sabio e inteligente. Piensa en esto. Hola, yo soy Almeida, educando.
1: Miedo o temor es un factor natural a las emociones humanas. Ese mecanismo puesto por el Creador en nuestro interior es bueno, porque al vernos desprotegidos e indefensos, nos refugiamos en Dios y la comunión es estrecha. Como el niño que ante lo desconocido se abraza a los pantalones de su padre y se esconde detrás de él, así también Dios nos expone muchas veces a situaciones que escapan de nuestro control para tenernos más cerca. En el día que temo, yo en ti confío, dijo el salmista David. Pero también el miedo puede ser contraproducente si nos paraliza y si acaba con todo intento de iniciar algo nuevo. Temor al fracaso, miedo al qué dirán los demás, miedo a la traición. Las variantes son infinitas si enunciamos focos de temor potencial. Salomón dijo, el que al viento observa, no sembrará, haciendo alusión al efecto que un posible viento fuerte tenga sobre la semilla al momento de esparcirla sobre el surco labrado en la tierra. Y luego dice, y el que mira a las nubes, nunca cosechará, refiriéndose al efecto del agua de lluvia sobre los granos recién guardados en los silos. Nunca harás nada si te pones a calcular todo. Mira, deja espacio para el obrar sobrenatural de Dios. Ese espacio se llama justamente fe. O estás lleno de temores o estás lleno de fe. De ahí radica la diferencia entre una vida de éxito o una vida de inutilidad. El miedoso dice, no puedo hacerlo. El caprichoso dice, no lo haré. El cómodo, que lo haga otro. Pero el hombre y la mujer de fe dicen, puedo hacer cualquier cosa que me venga a la mano si cuento con el Dios que me fortalece. Peligros, sufrimientos, errores, fracasos siempre estarán presentes en la concreción de todo proyecto, pero no por eso hay que desistir. Deposita tu ansiedad en Dios sabiendo que Él cuida de ti mejor que nadie y avanza por la vida, encarando nuevos desafíos constantemente. Eso te mantendrá vivo, optimista y alegre.
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9: Evolución en marcha ante nuestros ojos. El año pasado, un estudio afirmó que la construcción de una presa en Brasil estaba provocando la evolución de un lagarto. Aquí está lo que sucedió. Esta presa creó varias islas nuevas, separando una población de lagartos del continente. En solo 15 años, estos lagartos tenían cabezas y bocas más grandes. Ahora podían comer los insectos más grandes en las islas. Pero, ¿es esto evolución? Los lagartos seguían siendo buenos lagartos. Ninguno de ellos obtuvo nueva información genética. Todo lo que sucedió fue que los lagartos se adaptaron a su entorno, basados en la información genética que ya tenían. Esto no es evolución en marcha, es solo adaptación y selección natural. Para ponerlo en términos simples, solo son lagartos produciendo más lagartos dentro de su familia, la cual Dios creó en el principio.
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0: ¿Sabías que la Biblia dice así?
1: El pastor Almeida te lo dirá.
2: El texto bíblico de hoy.
3: La Biblia dice:
4: Bienaventurado el hombre que puso en Jehová su confianza, y no mira a los soberbios, ni a los que se desvían tras la mentira. Salmo capítulo 40, versículo 4.
5: Así dice la Biblia.
2: Este fue el versículo bíblico de hoy.

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0: El Evangelio de San Juan se escribió dos generaciones después de la crucifixión de Jesús el Mesías. Se desarrolla cuando el Imperio Romano controlaba Jerusalén. Aunque la crucifixión era el método de castigo preferido por los romanos, la ley judía no lo aprobaba. Jesús y sus primeros seguidores eran judíos. El Evangelio muestra que Jesús era un rabino que enseñó con autoridad y dio la interpretación correcta de las Escrituras. El Evangelio según San Juan.
1: En el principio ya existía el Verbo. Y el Verbo estaba con Dios. Y el Verbo era Dios. Él estaba en el principio con Dios. Todas las cosas fueron hechas por medio de Él, y sin Él, nada de lo que ha sido hecho fue hecho. En Él estaba la vida, y la vida era la luz de los hombres. La luz brilla en las tinieblas, y las tinieblas no la comprendieron. Vino al mundo un hombre enviado por Dios, cuyo nombre era Juan. Este vino como testigo para testificar de la luz, a fin de que todos creyeran por medio de él. No era él la luz, sino que vino para dar testimonio de la luz. Existía la luz verdadera que, al venir al mundo, alumbra a todo hombre.

0: estaba en el mundo, y el mundo fue hecho por medio de él, y el mundo no lo conoció. A lo suyo vino, y los suyos no lo recibieron. Pero a todos los que lo recibieron, les dio el derecho de llegar a ser hijos de Dios. Es decir, a los que creen en su nombre, que no nacieron de sangre, ni de voluntad de la carne, ni de la voluntad del hombre, sino de Dios. El Verbo se hizo carne y habitó entre nosotros. Y vimos su gloria, gloria como del unigénito del Padre, lleno de gracia y de verdad. Juan dio testimonio de él.
1: ¡Este es aquel a quien me refería cuando dije el que viene después de mí! ¡Es más importante que yo! ¡Porque él existía mucho antes que yo!
0: Pues de su plenitud todos hemos recibido, y gracia sobre gracia. Porque la ley fue dada por medio de Moisés. La gracia y la verdad fueron hechas realidad por medio de Jesús, el Mesías. Nadie ha visto jamás a Dios, el unigénito Hijo, quien es idéntico a Dios, que está en el seno del Padre. Él lo ha dado a conocer. Este es el testimonio de Juan cuando los judíos enviaron sacerdotes y levitas a preguntarle:
2: ¿Quién eres tú?
0: Y él confesó, y no negó, pero confesó:
3: yo no soy el Mesías.
4: ¿Y entonces qué?
5: ¿Eres Elías?
6: No lo soy.
4: ¿Eres el profeta?
6: No.
5: Entonces, ¿quién eres?
4: Ya que tenemos que dar respuesta a los que nos enviaron.
2: ¿Qué dices de ti mismo?
0: Juan les respondió:
3: yo soy la voz del que clama en el desierto.
1: ¡Abran un camino derecho para el Señor!
0: Los que habían sido enviados eran de los fariseos y le preguntaron:
2: entonces, ¿por qué bautizas si no eres el Mesías, ni Elías, ni el profeta?
3: Yo bautizo en agua, pero entre ustedes está uno a quien ustedes no conocen. Él es el que viene después de mí, a quien yo no soy digno de desatar la correa de la sandalia.
7: Son las 2 con 30 minutos.
0: Estuvieron en Betania, al otro lado del Jordán, donde Juan estaba bautizando. Al día siguiente, Juan vio a Jesús que venía hacia él y dijo:
3: ahí está, el Cordero de Dios, que quita el pecado del mundo. A él me refería cuando yo dije: después de mí viene un hombre que es antes de mí, porque era primero que yo. Yo mismo no sabía quién era, pero he venido bautizando con agua, precisamente para que el pueblo de Israel lo conozca.
0: Juan también dio testimonio diciendo:
3: he visto al Espíritu Santo que descendía del cielo como una paloma y se posó sobre él. Yo no lo conocía, pero el que me envió a bautizar en agua me dijo: aquel sobre quien veas al Espíritu descender y posarse sobre él, este es el que bautiza en el Espíritu Santo. Yo ya lo he visto y soy testigo de que es el Hijo de Dios.
0: Al día siguiente, Juan estaba otra vez allí con dos de sus discípulos y vio a Jesús que pasaba y dijo:
3: ese es el Cordero de Dios.
0: Y los dos discípulos le oyeron hablar y siguieron a Jesús.

0: Uno de ellos era Andrés, hermano de Simón Pedro. Él encontró primero a su hermano Simón y le dijo:
1: hemos hallado al Mesías.
0: Que traducido quiere decir Cristo.
1: Ven. Ven.
0: Entonces lo trajo a Jesús. Jesús lo miró.
2: Tú eres Simón, hijo de Juan. Serás llamado Cefas.
0: ¿Qué quiere decir Pedro? Y significa roca. Al día siguiente Jesús se propuso salir para Galilea y encontró a Felipe y le dijo:
2: vamos, sígueme.
0: Felipe era de Betsaida, de la ciudad de Andrés y de Pedro. Felipe encontró a Natanael.
1: Hemos hallado a aquel de quien escribió Moisés en la ley y de quien escribieron los profetas. Es Jesús, el hijo de José de Nazaret.
3: ¿Puede algo bueno salir de Nazaret?
1: Ven y ve.
0: Jesús vio venir a Natanael y dijo de él:
2: ahí tienen a un verdadero israelita. No hay nada falso en él.
3: ¿Cómo es que me conoces?
2: Yo te vi debajo de la higuera antes que Felipe te llamara.
3: Maestro, tú eres el Hijo de Dios. Tú eres el Rey de Israel.
2: ¿Crees solamente porque te dije que te vi debajo de la higuera? Cosas mayores que estas verás. En verdad les digo que verán el cielo abierto y a los ángeles de Dios subiendo y bajando sobre el Hijo del Hombre.
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0: los pastores ya son maestros del instituto, los pastores han progresado en todo sentido, pero yo estoy viendo cosas que no me gustan, cosas que hacen doler el corazón. Estoy viendo a esta esposa de pastores que le están comenzando a fallar a Dios, que están mirando al mundo y están ya entrando en la vanidad del mundo. A la esposa de pastores, hombres fieles, hombres poderosos en el Señor, y las esposas aflojándose. Hoy que estamos tan cerca del levantamiento de la iglesia, nos vamos a dañar. La mano de Dios está ahí, el Señor está para guardarnos. No te dañes, iglesia, iglesia, no te dañes. Estamos a punto para ser levantados al cielo. Pero pastor, ten el coraje. Según ponen disciplina a los miembros, sienta a tu mujer delante de todo y dile: se recortó el pelo, está en disciplina. Gloria, gloria. Hazlo por temor a Dios, hazlo por amor a la congregación, hazlo por el temor a Dios. Aleluya. Aquí en esta obra no pueden haber vacas sagradas. Nosotros no adoramos vacas. El que se dañe al asiento, sea quien sea, hija del pastor al asiento, hijo del pastor, suelta el instrumento y sentado en disciplina.
1: Oh, gloria.
0: Aleluya. Dios ama esta obra. Esta obra está en el corazón de Dios. No nos dañemos ahora, hermano. Los concilios han crecido y después de un tiempo han comenzado a decrecer y a bajar en santidad y también en poder, y se han convertido en organizaciones. Nosotros no somos una organización, somos un organismo vivo. Somos la iglesia del Dios viviente. ¡Aleluya! Columna y baluarte de la verdad. Mantén eso, que el Señor está para alentarte. El Señor está para fortalecerte. Dios bendiga a aquellas mujeres que se visten como se vestían aquellas mujeres santas que esperaban en el Señor. Dios bendiga a aquellas mujeres que no hacen tropezar a la iglesia. Dios bendiga a aquellos pastores que no se dañan, que la prosperidad material no los daña, que cuando Dios los bendice ayudan a otros que están comenzando. Dios los bendiga.

¿Sabía usted que el que comienza su día con oración, termina su día con bendición? 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

0: Buenas tardes, Luis. Veo que estás disfrutando mucho de este día.
1: Sí, no tengo mucho que hacer.
0: Y veo que el montón de trabajo que te toca hacer aún sigue sin hacerse.
1: Relájate, Ricardo. No sé por qué las cosas se tienen que hacer a tu manera y a la hora que tú dices. Hay mucho tiempo. Disfruta de la vida.
0: Si no haces tu trabajo antes que termine el día...
1: Todos tenemos las mismas 24 horas del día. Solo que yo...
0: Duermes 10 y descansas 10 y otras 4 horas las divides entre comer y trabajar.
1: Hay que comer, si no, no puedo trabajar.
0: Nuestra palabra para hoy es tiempo. Dios ha establecido una cierta cantidad de días para cada uno de nosotros en esta tierra. Y uno de estos días será el último día. Uno de estos días será tu último día. ¿Has aprovechado bien el tiempo para Dios?
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3: El burro le dijo al tigre, el pasto es azul. Y el tigre le respondió, no, el pasto es verde. La discusión se calentó y fueron al rey de la selva, al león. Y el burro le dijo, oiga, alteza, ¿es cierto que el pasto es azul? Y el león le respondió, sí, es cierto. Que el pasto es azul. Y el burro entonces le dijo, el tigre no está de acuerdo conmigo. Me contradice, castígalo. Y el rey, ¿vale? El rey de la selva, ese león, dijo, el tigre será castigado con 5 años de silencio. Y el burro se fue diciendo alegremente, el pasto es azul, el pasto es azul. Todo contento él ahí. El tigre entonces aceptó su castigo y le preguntó, su alteza, ¿por qué me ha castigado? Después de todo, el pasto es verde. Y el león le dijo, esto no tiene nada que ver con que si el pasto es verde o azul. El castigo tiene que ver con que alguien inteligente como tú nunca puede perder el tiempo discutiendo con un burro y encima venir a molestarme con eso. Moraleja, la peor pérdida de tiempo es discutir con el tonto y fanático al que no le importa la verdad, sino la victoria que ya cree que tiene. Hay personas que están cegadas por la rabia, el odio, el resentimiento y lo único que desean es tener razón aunque no la tengan. No discutas con burros. Porque cuando la ignorancia grita, la inteligencia calla. Tu paz y tranquilidad valen más.
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afectando a tu matrimonio, a tu economía, a tu iglesia, por falta de que hayan cantantes que vivan una sola vida. Y se necesita más que nunca. Dios me dijo, no calles la palabra. Este es mi mensaje por toda parte del mundo. Que no se santifica, no puede ver gloria. Están aquí todavía. Hay que sacar la basura de los altares. Ese tipo de RT, yo no soy RT, yo soy más liberal que todos ustedes. Pero tengo que decirle a usted que para poder subir al altar, usted no puede subir como que usted está en un cabaret. Están aquí todavía. Como que usted está en un prostíbulo. El altar de Dios hay que respetarlo. El adorador genuino se guarda por dentro y se guarda por fuera. Bueno, ahora sí se fueron los amén de aquí. Gloria a Dios. Ay, ay, ay, ay, ay. Mantén tu integridad. Están aquí todavía.

0: tarde. Hoy tenemos luces, plantas de humo. Hoy tenemos 2.500 equipos. Tenemos equipos de 2 millones de pesos. Y es una batalla para que el pueblo sienta el poder de Dios. Alaba. Están aquí todavía. Porque no consiste en los buenos equipos. Consiste en que si lo que lo tocan es tan raro, esos equipos no van a funcionar. Bueno, este pueblo se puso medio callado. Una señora, hay veces yo predico en mucho Colombia, Guatemala, El Salvador, Honduras, Nicaragua. En la semana que viene voy para Canadá. Y yo a veces estoy en los púlpitos, pastor, y a mí se me mete hasta un miedo en el pecho. Porque ya este es el tiempo de la modernidad agresiva. Y ya las mujeres están subiendo con licra a cantar en el coro de alabanza. Y usted tiene que estar reprendiendo al diablo y pendiente que el diablo no lo mate. Están aquí todavía. Nosotros estaba yo en Colombia y se sube la pastora. Dios le bendiga. Digo, diablo, suéltala. Habían alabado a Dios aquí con. Y si esa es la mujer que Dios va a usar ahí, según sea la madre, así será la zica. Si la pastora se respeta, las zicas se van a respetar. Alguien alabe a Dios, alguien alabe a Dios aquí.
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0: Decía Facundo Cabral: la vida no te quita cosas, te libera de cosas, te alivia para que vueles más alto, para que alcances la plenitud. De la cuna a la tumba es una escuela. Por eso, lo que llamas problemas son lecciones. No perdiste a nadie. El que murió, simplemente se nos adelantó, porque para allá vamos todos. Además, lo mejor de él, el amor, sigue en tu corazón. No hay muerte, hay mudanza. Y del otro lado te espera gente maravillosa. Gandhi, Miguel Ángel, Whitman, San Agustín, tu abuelo y mi madre, que creía que la pobreza está más cerca del amor, porque el dinero nos distrae con demasiadas cosas y nos aleja, porque nos hace desconfiados. Hay tantas cosas para gozar y nuestro paso por la tierra es tan corto que sufrir es una pérdida de tiempo. Tenemos para gozar la nieve del invierno y las flores de la primavera, el chocolate de la Perusa, la baguette francesa, los tacos mexicanos, el vino chileno, los mares y los ríos, el fútbol de los brasileños, las mil y una noches, la Divina Comedia, el Quijote, el Pedro Páramo, los boleros de Manzanero y las poesías de Whitman, la música de Mahler, Mozart, Chopin, Beethoven, las pinturas de Caravaggio, Rembrandt, Velázquez, Picasso y Tamayo, entre tantas maravillas. Y si tienes cáncer o sida, pueden pasar dos cosas.
1: ¿Y cómo está el pueblo? ¿Escuchando tantas canciones espirituales? ¿Será posible?

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0: ¿cómo es posible llegar a ser abuelo antes de ser padre? ¿Quién podrá bañarse sin mojarse primero o ser médico sin conocer la medicina? Para tener un ministerio, debemos haber sido llamado antes, no por hombres, ni de hombres, ni para hombres. Un llamado del dueño y señor del ministerio. El don y la unción de Dios no se compran con dinero, ni se reciben de parte de profeta alguno, ni de oficiales de iglesia, ni de diáconos. La dotación, que es divina, se recibe directamente del Señor, y lo que es de Dios permanece y no se desvanece. Hechos 5:39. Mi llamado, por ejemplo, lo recibí a mis 17 años mientras oraba y ayunaba en un monte en el barrio Dajaos de Bayamón, en la isla de Puerto Rico. Mientras oraba, rompí en un llanto profundo sin poder contenerme y sentí en mi adentro, en lo más profundo de mis entrañas y espíritu, el llamado de Dios. No podía renunciar ni negarme, ni rechazar, ni apartar o refutar todo aquello que sentía. Era el llamado de Dios a mi vida, para cumplir su mandato a lo que Él me estaba comisionando. Hoy por hoy siento lo mismo, muy adentro de mí, lo mismo que sentía cuando fui llamado por Dios a mi temprana edad. Y usted, no se preocupe cuán inexperto seas en el ministerio. Si en verdad Dios le está llamando al santo ministerio, Él se ocupará de prepararlo y capacitarlo, y usted tendrá la responsabilidad en dejarse preparar por el Espíritu Santo para la obra a lo que Él le está indicando. Dios le confirmará en el corazón. La profecía del que es usado en dicho don podrán confirmar lo que ya usted ha recibido del Espíritu Santo y que ha sido impregnado en lo más profundo de su espíritu. Nadie puede llamarse a sí mismo y ninguno puede llamar a otro. El Señor se reserva ese poder absoluto. La Biblia dice: después Jesús subió al monte y llamó así a los que Él quiso y vinieron a Él, y estableció a 12 para que estuvieran con Él y para enviarlos a predicar y que tuviesen autoridad para sanar enfermedades y para echar fuera demonios. Evangelio de Marcos, capítulo 3, versos del 13 al 15. Hola, yo soy Almeida, educando.
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2: Hola, yo soy Emilio Reyes. Si te has preguntado, ¿Dios es la fuente de verdadera consolación? Presta atención, pues hay una respuesta para ti. Bendito sea el Dios y Padre de nuestro Señor Jesucristo, Padre de misericordias y Dios de toda consolación, el cual nos consuela en todas nuestras tribulaciones. No tendrán hambre ni sed, ni el calor ni el sol los afligirá, porque Dios, que tiene misericordia de ellos, los guiará y los conducirá a manantiales de agua. Como aquel a quien consuela a su madre, así los consolaré a ustedes, dice el Señor. El Señor será exaltado teniendo de ustedes misericordia. Él es Dios justo, bienaventurados todos los que confían en Él. El Señor no tiene la costumbre de desechar. Si aflige, también se compadece según la multitud de sus misericordias. Como el Padre se compadece de los hijos, se compadece el Señor de los que le temen. Él conoce nuestra condición, se acuerda de que somos polvo.
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2: En la antigua Gran Bretaña, dos hombres, ambos ebrios, salieron de la taberna y subieron a empellones al bote que debía llevarles al otro lado de la bahía. Se sentaron y comenzaron a remar. Trabajaron esforzadamente toda la noche y no lograban comprender por qué no llegaban nunca al otro lado. Cuando amaneció, descubrieron que el bote estaba anclado. Se habían olvidado de elevar el ancla, así que su esfuerzo había sido inútil. Hay veces en las que, debido a nuestra falta de lucidez, dedicamos mucho esfuerzo de manera vana y es obvio que no alcanzamos ningún resultado. Es importante tener siempre un plan de acción para saber qué pasos hay que dar. La vida no puede ser solo de improvisaciones, tampoco podemos ser tan cuadrados en la forma de pensar y actuar que querramos tener presupuestado cada detalle. La vida de cada persona se debe basar en algo muy sabio, ni tan tan, ni muy muy, o sea, el equilibrio en lo que pensamos, planeamos y desarrollamos. ¿Sería posible que estés dando pasos por donde no es el camino? ¿O que estés tratando de hacer algo que no es tu campo? Y también puede ser que te hayas enfocado tanto en lo material y físico que te has olvidado que lo más valioso del ser humano radica en su espíritu. Entonces hay que corregir el orden de prioridades. No sea que te encuentres remando incansablemente contra la corriente, o peor, que aún tengas el ancla de tu vida en el fondo sin haber levado. Una gran mayoría de gente pretende que al morir entrará al cielo porque sí. Eso indica que son personas que están ancladas a este mundo todavía. Corta el cable, confiesa y abandona tu mal proceder. Líbrate del peso de las cosas terrenas y pronto te elevarás rumbo al cielo. Y el salmista Moisés en la Biblia dijo: «Oh Dios, enséñanos a contar de tal modo nuestros días que traigamos al corazón sabiduría».
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0: no nos rendiremos. Por eso hoy estamos contigo.
1: Hombres de guerra muy valientes para pelear, diestros con escudos y paves, sus rostros como rostros de leones, ligeros como las gacelas sobre las montañas, listos para la guerra, conforme a la palabra de Dios, hombres esforzados, varones ilustres, entendidos en los tiempos, que saben lo que el pueblo debe hacer, prontos para la guerra, con toda clase de armas, dispuestos a pelear sin doblez de corazón, hombres de corazón perfecto y de un mismo ánimo. Estos somos nosotros, hombres.
0: No nos rendiremos.

Agradecemos a cada oyente por estar en sintonía. Comienza tu día con este mensaje. Todo lo puedo en Cristo que me fortalece. Que el Señor nos ilumine, con su luz, nos guíe con su sabiduría y nos bendiga con su amor. Esta otra melodía se escucha por la preferida, Estados Unidos. Le agradecemos por estar con nosotros.

0: ¿Sabías que la Biblia dice así?
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0: El texto bíblico de hoy.
2: La Biblia dice:
3: Oh almas adúlteras, ¿no sabéis que la amistad del mundo es enemistad contra Dios? Cualquiera pues que quiera ser amigo del mundo se constituye enemigo de Dios. Santiago capítulo 4, versículo 4.
4: Así dice la Biblia.
0: Este fue el versículo bíblico de hoy.

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1: Escuchen, hijos míos.
2: Hoy presentamos la vida, hechos y acontecimientos de la vida de Job.
3: Capítulo 32.
4: Los tres amigos de Job no quisieron responderle más porque él insistía en su inocencia. Entonces Eliú, hijo de Barakel el Busita, del clan de Ram, se enojó porque Job no quería admitir que había pecado y que Dios tenía razón cuando lo castigó. También se enojó con los tres amigos de Job porque, al no lograr refutar los argumentos de Job, hacían parecer que Dios estaba equivocado. Eliú había esperado que los demás hablaran con Job, porque eran mayores que él. Pero cuando vio que ellos ya no tenían respuesta, habló con enojo. Eliú, hijo de Barakel el Busita, dijo:
5: Yo soy joven, y ustedes ancianos. Por eso me contuve de decirles lo que pienso. Me dije, los que tienen más edad deben hablar porque la sabiduría viene con los años. Sin embargo, hay un espíritu dentro de las personas, el aliento del Todopoderoso en ellas, que las hace inteligentes. No siempre los ancianos son sabios. A veces las personas de edad no comprenden la justicia. Así que escúchenme y déjenme decirles lo que pienso. He esperado todo este tiempo, prestando mucha atención a sus argumentos, observando cómo buscaban a tientas las palabras. He escuchado, pero ninguno de ustedes ha logrado refutar a Job y responder a sus argumentos. Y no me digan, él es demasiado sabio para nosotros, solo Dios podrá convencerlo. Si Job hubiera estado discutiendo conmigo, yo no le respondería con la misma lógica que ustedes. Ustedes se sientan ahí desconcertados, sin nada más que decir. ¿Seguiré esperando ahora que se han quedado callados? ¿Permaneceré en silencio yo también? No, sino que daré mi opinión y expresaré lo que pienso. Pues estoy lleno de palabras contenidas, y el espíritu que hay en mí me obliga a hablar. Soy como un barril de vino sin respiradero, como un cuero de vino a punto de estallar. Tengo que hablar para encontrar alivio, así que déjenme dar mis respuestas. No haré favoritismos, ni intentaré adular a nadie. Pues intentara usar la adulación, pronto mi creador me destruiría.

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2: Son las 4 con 30 minutos.
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Digo, tengo una emergencia. Me dice, habla con el chofer. Le digo al chofer, necesito bajar el cristal. Me dice, ¿para qué? ¿Tiene vómito? Le digo, no, esto es peor que vómito. Me dice, ¿qué es lo que tiene? Está muy grave. Le digo, gravísima. Me dice, está bien, bájalo, pero vuélvelo a subir. ¿Sabe para qué yo quería bajar el cristal? Porque el Espíritu Santo me dijo, a dos esquinas hay una mujer parada. El Satanás le está ministrando por su pelo, por su cabello.

Y cuando llego a la congregación, me esperan dos caballeros en la puerta, bien extraños, bien vestidos, pero muy extraños. No me dio olor la gloria. Hay una gente que tú nunca lo has visto, pero la primera vez que lo ves tú sientes que lo conoces de algún lado. Y no es de las redes, es que en el mundo espiritual nos conocemos. Entonces,

una bandeja, un recipiente con dos vasos. En uno había un frutpón y en el otro una piña colada. Me dicen, eso es suyo. Y ahí mismo ponen un sobre como para manipularme. Y cuando me van llevando, ellos me dicen, acuérdese que aquí no puede correr, que no puede hablar lengua, que no puede estar sudada. Acuérdese que aquí tiene que predicar quieta. Y uno de ellos me dice, ¿qué le traigo?

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0: la hizo Noé solo? El arca de tamaño real que construimos en Kentucky fue un proyecto que involucró a miles de personas. Mucha gente nos pregunta cómo pudo Noé haber hecho un proyecto tan grande con solo sus tres hijos. Ahora bien, Noé no estuvo bajo el mismo periodo de tiempo que nosotros. Él tuvo mucho más tiempo que nosotros. Y él no tuvo que construirla para soportar años de desgaste o para cumplir con los códigos de construcción e incendio de nuestros días. Y no tuvo que llenarla con exhibiciones de alta calidad. Así que para Noé fue un poco más fácil. Ahora bien, las escrituras no nos dicen que la haya hecho solo o que Dios le haya dicho que no podía contratar a otras personas para ayudar. Noé probablemente contrató a otras personas para ayudarlo a él y a sus hijos con el proyecto y quizás usó el tiempo como una oportunidad para advertirle sobre el diluvio que vendría sobre ellos.
1: Viajaba por un camino llamado la Vía Apia durante su ministerio en Roma. Y ese camino, construido por los romanos, todavía está en mejores condiciones que algunas carreteras en el mundo de hoy.
2: Una de las razones es porque los romanos pusieron cimiento profundo. Igualmente, Dios nos ha dado su palabra como un manual de instrucciones para construir.
1: Cuando Jesús enseñó a sus discípulos en el Sermón del Monte, Él les dio muchas verdades prácticas para edificar un cimiento que no puede ser sacudido por las tormentas ni el dolor de este mundo.
2: De hecho, Jesús dijo que sobre estas verdades Él edificaría su iglesia y que ni las puertas del Hades, o sea, los poderes de la muerte, prevalecerían o vencerían contra ella.
1: ¿Está edificando su vida sobre terreno firme y estable?
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4: La hora 5 en punto.
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2: 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Walter, que el Señor le bendiga a usted y a cada uno de sus pasajeros.
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7: La mujer es corona de su marido. Y la corona es linda. Pero la corona en sí misma no hace nada. Le da autoridad al que la porta. Y nosotras, como casadas, de las que son casadas, por supuesto, somos corona de nuestros maridos. Lo que pasa es que a veces queremos ser la que tenga el cetro y no corona. Porque queremos ser la que tenga autoridad, la que se haga lo que yo quiera, la que determina cuáles son las cosas que se viven. No. Quien es corona sabe que su lugar no está en dar órdenes, sino en dar estatus y autoridad. A veces solo es embellecer la cabeza de ese hombre. Y tú dirás, bueno, pero ¿y qué hago con mi ministerio? Yo no tengo ministerio. Claro que sí, en orden y cobertura. Porque indudablemente hay cosas que queremos lograr en una relación matrimonial que hasta que no asumamos el lugar que nos corresponde, siendo idóneas, no lo lograremos.
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políticos que están enfocados a acelerar la llegada del anticristo. Yo no sé quién es él, y yo tengo problemas con la gente que especula con quién es el anticristo. Tenemos algunas características de él posiblemente. Cuando leemos el libro del profeta Daniel y otros libros bíblicos, podemos decir que puede ser una persona que tenga sangre judía. Pudiera venir de Turquía, de Siria. Yo tengo amigos judíos que han venido de Siria y hasta de Irán, de Egipto y otras partes de Europa. No sabemos. En mi tiempo, 45 años de cristiano, han habido predicadores, amigos míos, que han dicho el anticristo era Juan Pablo II o Mijael Gorbachev, por la mancha que tiene aquí de la frente de huevo. Otros decían que era Ronald Reagan, que tenía tres nombres: Ronald Wilson Reagan, y los tres nombres tienen 666 letras. O sea, mucha gente han especulado y hasta han dicho. Y ahorita mismo hay gente diciendo ese es el rey de España, Felipe de Borbón. No, nadie sabe. ¿Y cómo rayos van a saber si todavía la iglesia está aquí? Mientras la iglesia esté en la tierra, nadie sabe quién rayo es el anticristo. Nadie se imagina. Pero en el momento que la iglesia sea arrebatada, en el momento que la iglesia sea levantada, se manifestará el hijo del pecado, el hijo del diablo, la bestia revelación.

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0: Cuida tus pensamientos, porque se transforman.
1: Son las 5 con 30 minutos.
0: Porque se transforman en acciones. Cuida tus acciones, porque se transforman en hábitos. Cuida tus hábitos, porque moldean tu carácter. Y cuida tu carácter, porque de él dependerá tu destino. No te desprisa con tu boca, ni tu corazón se apresure a proferir palabra delante de Dios, porque Dios está en el cielo y tú sobre la tierra. Por tanto, sean pocas tus palabras. Eclesiastés 5:2. Mateo 12:37 dice: porque por tus palabras serás justificado y por tus palabras serás condenado. Hola, yo soy Almeida, educando.
2: No vacila mucho tiempo. De un lado, la viudez, la pobreza en compañía de una mujer vieja y triste, en medio de un pueblo y un Dios desconocido. Del otro, su propio pueblo, el afecto de los suyos, sus ídolos familiares. Sus lágrimas pronto secadas no recuerdan a aquel joven rico que se fue triste, porque prefería sus riquezas en lugar de seguir al Señor, como vemos en Mateo 19:22. Te seguiré a donde quiera que vayas, dijo otro hombre a Jesús. Pero el Señor le previno: el Hijo del Hombre no tiene dónde recostar su cabeza, Mateo 8:20, el cual también podemos ver en Lucas 14:25. Ruth, en cambio, lo ha pasado todo. Ha calculado los gastos. Su decisión es irrevocable, pues en la elección de la fe se ha apegado a Noemí, y ante todo, a su pueblo y a su Dios, sin mirar atrás, ni dejarse detener por los temores en cuanto al porvenir. Resuelve ir con su suegra y llega a Belén. Este nombre significa casa de pan, el refugio por excelencia contra el hambre espiritual. Allí, con el permiso de Noemí, sale a buscar su sustento y Dios. Con mano segura, la conduce a los campos de Boz, el hombre preparado por él mismo para darle consuelo y reposo.

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5: No existe naturaleza que el terror a nosotros siembre, pero Puerto Rico nunca va a olvidar ese 20 de septiembre.

de hermoso día que nos ha regalado el Todopoderoso Dios. No importando las inclemencias del tiempo, Dios hizo todo perfecto. Hoy queremos desearles más sonrisas, menos preocupaciones. Mucha salud en tu vida. Que tus días vengan cargados de amor, paz, alegría y prosperidad. Así como prospera tu alma en Cristo. Gracias por escucharnos.

En 1945 nació la Organización de las Naciones Unidas, ONU, para promover la paz mundial. A pesar de ello, hasta hoy no ha habido un solo día de completa paz. Esta es la incapacidad del hombre para vivir en paz. Muy pronto Jesús regresará para establecer su reino y dará una paz completa y eterna. Mientras tanto, Él está usando a creyentes fieles para proclamar el Evangelio de paz en una sociedad dividida por causa de la guerra. Es mi oración que usted sea un fiel embajador del Príncipe de Paz.

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3: Buenos días, Su Majestad. Hoy tenemos un día muy ocupado.
4: Ya sé, revisar las tropas y comer con dignatarios extranjeros.
3: Y después de comer...
4: Por cierto, ¿con quién hablabas en el pasillo?
3: No tenía cita. Dice que quiere hablar con usted, Guillermo Winkelmeyer.
4: ¿Memo? Pues pásalo.
3: Pero señor, su agenda...
4: La agenda puede esperar. Si Memo tiene un problema, le tengo que ayudar.
3: Pero... ¿Qué tal la comida con los dignatarios?
4: Ah, claro, la comida.
3: Claro, Su Majestad. No nos podemos olvidar de la comida.
4: Claro, Memo puede tener hambre. Preparen dos faisanes rostizados.
3: Pero, Su Majestad, hay tanto que hacer.
4: Winston, se logrará. Confíe en mí. Le prometí a Memo que cuando necesitara ayuda o a un amigo que lo escuchara, yo estaría ahí.
3: Pero, señor...
4: No tengo ninguna intención de romper mi promesa.
5: Jesús le hizo esta misma promesa a cualquiera que esté dispuesto a ir con él. Si necesitas respuestas,
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0: ¿Sabías que la Biblia dice así?
1: El pastor Almeida te lo dirá.
2: El texto bíblico de hoy.
3: La Biblia dice:
4: si confesamos nuestros pecados, Él es fiel y justo para perdonar nuestros pecados y limpiarnos de toda maldad. Primera de Juan capítulo 1, versículo 9.
5: Así dice la Biblia.
2: Este fue el versículo bíblico de hoy.

0: Yo te encargo solemnemente, delante de Dios y del Señor Jesucristo, que ha de juzgar a los vivos y a los muertos en su manifestación y en su reino, que prediques la palabra, que instes a tiempo y fuera de tiempo, redarguye, reprende, exhorta con toda paciencia y doctrina. Porque vendrá tiempo cuando no soportarán la sana doctrina, sino que teniendo comezón de oír, se amontonarán maestros conforme a sus propias concupiscencias y apartarán el oído de la verdad y se volverán a las fábulas. Pero tú sé prudente en todo, soporta las aflicciones, haz obra de evangelista, cumple tu ministerio. Porque yo ya estoy a punto de ser ofrecido como sacrificio y mi partida está cercana. He peleado la buena batalla, he acabado la carrera, he guardado la fe. Por lo demás, me está reservada la corona de justicia que me dará el Señor, juez justo, en aquel día. Y no solo a mí, sino también a todos los que aman su venida.
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0: titubeo, ni de parpadeo, ni de pereza. Es para buscar a Dios con desesperación. Estamos escapando por nuestra propia vida. Estamos peleando por nuestros propios hogares, nuestras propias familias y nuestra propia tierra, este chispo de isla en el que vivimos, que vale más para Dios de lo que muchos se imaginan. Sea bendito el nombre de Jesucristo. Pero mira, hermano, los que predicamos fuera de Puerto Rico continuamente, en todo Sur y Centroamérica y tantos países, nos espantamos cuando venimos a Puerto Rico y vemos el poco anhelo que hay en el pueblo aquí de orar y vigilar y ayunar y buscar a Dios. Vamos a despertar, hermano. Es tiempo que Puerto Rico despierte. Es tiempo que el pueblo evangélico en Puerto Rico despierte. Es tiempo que se levante de ese sueño de pereza. Vuelva a pentecostal. Volvamos a ser pentecostales en el corazón, hermano. Que de nombre no sirve. Es de hecho, es de obra, es de clamor y de lágrimas. Alabado sea Dios.
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0: Son las 6 con 30 minutos.
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1: Es muy clásica ya la historia de la tortuga y la liebre, la apuesta de un animal veloz con el más lento. Se retaron a una carrera para ver quién la ganaba. Esta inusual apuesta acaparó la atención de todos los animales del bosque y el domingo bien temprano, varios llegaron para estar en los primeros lugares de la audiencia. Se inició la prueba y la liebre salió veloz poniéndose a la cabeza, le tomó una considerable ventaja a su lenta perseguidora. Pero al sentirse ganadora, anticipadamente, la veloz corredora dejó de enfocar su atención en tan minúsculo problema.

0: y se detuvo a un lado del camino haciendo gestos burlescos de su oponente. Incluso decidió cerrar los ojos y sin percatarse se quedó dormida. Después de un rato, el murmullo de la gente hizo que se despertara y cuando miró al frente, ya cerca de la meta, la tortuguita estaba cruzando la cinta de llegada. Cuando quiso reaccionar y pese al esfuerzo, la liebre no pudo llegar a tiempo a la meta. La tortuga ganó la carrera. Todos los seres humanos hemos llegado con un propósito a esta tierra y no podemos descuidar la meta que está al frente nuestro. Si nos distraemos o dejamos de enfocar la atención en la meta, podemos perder la carrera. El autor Tommy Newberry, en su libro El éxito no es casualidad, afirma: lo menos que puedes hacer es fijar metas desafiantes y específicas que te forzarán a estirar e incrementar tu contribución a la vida de los demás. Y nos da algunas razones por las que la gente no fija metas. Primero, no han aceptado la responsabilidad personal de sus vidas. Segundo, le temen a la crítica. Tercero, no saben cómo. Cuarto, no se dan cuenta de la importancia que tienen las metas. Quinto, le temen al fracaso. ¿Y tú, tienes definidas tus metas? Añade Newberry, si no tienes metas específicas para tu vida, estás mal alimentado en tu mente. Y el libro de Eclesiastés en la Biblia nos recuerda que todo tiene su momento oportuno. Hay un tiempo para todo lo que se hace bajo el cielo.
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2: Doctor Shami, vengo a buscar su sabiduría.
3: Mi sabiduría es esta: no importa lo que creas, siempre y cuando seas sincero en tu creencia.
2: Oh, ¿usted es tan sabio?
3: Sí, ahora, ¿por qué estás cargando ese palo tan grande?
2: Ah, soy un miembro de los noqueadores religiosos y creemos que al pegarle a alguien en la cabeza con este palo santo, no sentirán nada más que placer y se irán al cielo de inmediato.
3: ¿Y crees en eso?
2: Pues usted dijo que creer era lo que importaba.
3: Sí, dije eso.
2: Es más, permítame mandarlo al cielo.
3: ¡Espera!
2: ¡No se agache!
3: ¡Espera! ¡Existen leyes físicas!
2: ¡Deje de agacharse!
3: Y una de esas leyes es que si le pegas a una persona en la cabeza con un palo, experimentará mucho dolor.
2: ¡Espere! Si hay leyes físicas que obedecer, entonces deben haber leyes espirituales que obedecer.
3: Yo no dije eso.
2: Lo cual quiere decir que debo de preocuparme por la verdad. Hasta debería de examinar si Jesús es quien decía ser. Lo que quiere decir que tengo que leer la Biblia.
3: ¡No hay que irnos al extremo!
4: ¿Sí?
5: ¿Cuándo me vas a pagar el dinero que te presté?
4: ¿Cuál dinero?
5: Los 12 mil que te presté para reparar tu carro. Fue hace un mes. ¡Págame!
4: ¡Ah, sí! No tengo ni un peso para pagarte. Dios mío. Ay, amor. Espérame. ¡Ah, no! ¡Sí tengo! Mira. Mira. 4,500 de tu universidad. La semana pasada. 2,300 tus tacones antier en el mall. 4,600 gimnasio y entrenador de un mes. 7,900 los tres vestidos y las sandalias que te compré la semana antepasada, siempre en el mall. 309 tu plan de teléfono. 3,500 en el salón de belleza. Tu pelito y tus uñas. 9,133. La cuota de tu carro que yo te estoy pagando. Suman 31,542. ¿Cuánto me prestaste? 12,000, ¿verdad? Menos 12,000. Hay un saldo de 19,542. Eso me debes. Págame. Apúrate. Esto me restas. 19,542. Págame. ¿Sabes cuánto tienes acá? 500, 1,000, 1,500, 1,600, 610, 630, 640, 650, 670, 1,680. Tomaré esto como un adelanto. Aún me restas 17,862. ¿Cuándo me lo vas a pagar? Tomaré esto como un adelanto. Aprende algo. Las parejas no se prestan dinero, se ayudan entre sí.
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0: Y en él, cargando su cruz, salió del lugar llamado Calavera, en hebreo Gólgota. Y ahí le crucificaron con él a dos ladrones, uno a un lado y a otro al otro lado en el medio. Y le crucificaron sus manos y sus pies. Tienes que ver que la segunda venida de Cristo no es solamente la profecía, es solamente la dispensación de la gracia. Hay que ver lo que los profetas profetizaron antes sobre su nacimiento, sobre su día, sobre su muerte, su resurrección y después su segunda venida. Quinto, le profetizó que Cristo sería dejado solo por sus discípulos. Zacarías capítulo 13 y el versículo 7. Levántate, oh espada, contra el pastor y contra el hombre, compañero mío, dice Jehová de los ejércitos. Heriré al pastor y las ovejas serán dispersas, y haré volver mi mano contra los pequeños. Tuvo su complemento en Mateos 26:31. Cuando prendieron a Jesús, sus discípulos le dejaron solo. Sexto lugar, Zacarías profetizó que Cristo iría limpiar los pecados de aquellos que morirían en la cruz. Zacarías 13:1. Y habrá entonces, y saldrá un río, del cual limpiará los pecados de Jerusalén y para la casa de David. Tuvo su cumplimiento en Juan 19:30, cuando salió sangre de su costado y salió agua de su costado. Entonces aquel sangre podrá limpiar de nuestros pecados, y esta agua simboliza la agua del Espíritu de Dios, de la regeneración a través del Espíritu. Lucas 24:47, cuando él expiró y dijo, hecho es. Esa palabra en el griego es neuca. Hecho es, y él dio su espíritu. Él dio su espíritu. A Jesús nadie lo mató. Jesús es Dios y a Dios no se puede matar. Él dio a sí mismo. Él es Dios. Él se dio a sí mismo cuando él dijo, hecho es, terminado es, y él dio su espíritu. Es neuca, él dio su espíritu, porque a Dios no se puede matar.
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Tenemos plena confianza en que, si algo pedimos a Dios tal y como Él quiere, nos atenderá. Recuerda las palabras de Cristo cuando dijo, de cierto os digo, que todo cuanto pidiereis al Padre en mi nombre, os lo dará. Hasta ahora nada habéis pedido en mi nombre. Pedid y recibiréis, para que vuestro gozo sea cumplido. Gracias por estar con nosotros. Ahora seguimos sonando más música de tu gusto. Así suena.

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1: La Biblia dice: mi rey es el rey de los judíos, es el rey de Israel. Él es el rey de la rectitud, es el rey de las edades, es el rey del cielo. Él es el rey de gloria, es el rey de reyes. Él es el Señor de señores. Ese es mi rey. Y me pregunto si tú lo conoces. Mi rey es un rey soberano. Ninguna medida de cantidad puede definir los límites de su amor. Él es perdurablemente fuerte. Él es completamente sincero. Él es eternamente firme. Él es inmortalmente bondadoso. Él es imperialmente poderoso. Él es imparcialmente misericordioso. Tú lo conoces. Él es el más grande fenómeno que jamás ha cruzado el horizonte de este mundo. Él es el Hijo de Dios. Él es el Salvador de los pecadores. Él es la pieza esencial de la civilización. Él es incomparable. Él no tiene precedentes. Él es la idea más exquisita de la literatura. Él es la personalidad más alta en la filosofía. Él es la doctrina fundamental de la verdadera teología. Es el único calificado para ser el Salvador. Me pregunto, ¿tú lo conoces? Él da fuerzas al débil. Él se solidariza y Él salva. Él fortalece y sostiene. Él guarda y Él guía. Él sana al enfermo. Él limpia a los leprosos. Él perdona a los pecadores. Él libera a los deudores. Él liberta al cautivo. Él defiende a los débiles. Él bendice al joven y Él sirve al infortunado. Él recompensa a los ancianos. Él recompensa al diligente. Él embellece a los mansos. Me pregunto, ¿tú lo conoces? Él es la llave del conocimiento. Él es la fuente de la sabiduría. Él es la puerta para la liberación. Es el camino de la paz. Es la vía a la rectitud. Él es la autopista a la santidad. Él es la entrada de la gloria. Pregunto, ¿tú lo conoces? Su vida es inigualable. Su bondad no tiene límites. Su misericordia es eterna. Su amor nunca cambia. Su palabra es permanente. Su gracia es suficiente. Su reinado es justo. Su yugo es fácil y liviana es su carga. Desearía poder describirlo, pero Él es indescriptible. Él es incomprensible. Él es invencible. Él es irresistible. Tú lo conoces. No lo puedes sacar de tu mente. No lo puedes soltar. No puedes sobrevivir sin Él. No puedes vivir sin Él. Los fariseos no pudieron detenerlo porque ellos entendieron que no podía ser detenido. Pilato no pudo encontrar ninguna falla en Él. Herodes no pudo matarlo. La muerte no pudo limitarlo. Y la tumba no pudo retenerlo. Él es mi rey. Él es Jesús.
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1: Creo que la apatía representa una de las mayores amenazas para el matrimonio.
2: La cosa más romántica que ha hecho mi esposo por mí fue la mañana de mi cumpleaños. Él se tomó el día libre en el trabajo. Fue una sorpresa completa. Él me llevó a mi restaurante favorito y realmente aprecié que hiciera eso.
1: ¿Cuándo fue la última vez que hicieron algo así de romántico por sus esposas? Muchas parejas se han vuelto tan apáticas que el romance es un recuerdo olvidado. Tengo un amigo que decidió ser romántico después que el fuego del romanticismo ya se había consumido. Cuando él apareció con caramelos y flores para ella, su esposa estalló en lágrimas y le dijo: «Este ha sido el peor día. Nuestro hijo recibió una terrible libreta de calificaciones. Mamá fue ingresada en el hospital. La máquina de lavar se dañó. Y ahora, para el colmo, tú llegas borracho». Un pensamiento final. Si la apatía es una característica de su relación con su pareja, ¿qué podría hacer para sorprenderla esta semana? Si está realmente comprometido a hacer que su matrimonio dure para toda la vida, usted necesita hacer la elección de mantener vivo su matrimonio.
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1: Todos hemos perdido algo alguna vez. Linda sufrió profundas pérdidas por causa de la migración.
2: Cuando tenía 8 años, mi mamá viajó a Italia y mi hermana y yo nos quedamos viviendo con mi abuelita. Mi mamá estuvo 11 años en Italia y vino cuando yo estaba en la universidad. Todo ese tiempo crecí y sí le extrañé mucho. Porque cuando estaba en la adolescencia necesitaba una mamá.
1: Con la ayuda de Dios logró sanar sus heridas y reconstruir la relación.
2: Yo lo superé a partir de que pude sanar. Y no sané yo, sino Dios me ayudó a sanar. Y bueno, ahora tenemos una relación de madre a hija. Fue difícil al principio porque perdimos muchos años y es como que ahora tratamos de construir recuerdos y tener una buena relación para llevarnos bien y darnos amor entre nosotras.
1: A pesar de quedarse bajo el cuidado de familiares cercanos, los hijos de los migrantes experimentan sentimientos de abandono, vulnerabilidad y pérdida de autoestima. Los expertos afirman que el abandono es como una raíz arrancada, un vínculo roto por donde antes se nutrían las emociones y la seguridad.

0: noticia de última hora. Jesucristo está muy cerca, mucho más cerca de lo que los hombres piensan o se imaginan. Estás advertido.
1: Un carismático líder que destaca sobre todos los demás. Algunos creen que la clave para desvelar el misterio del tercer anticristo estaría en las identidades de los dos primeros. Y las pistas podrían deducirse de los cuartetos de Nostradamus.
2: Un emperador nacerá cerca de Italia, que al imperio costará bien caro.
1: Se cree que en esta estrofa, Nostradamus podría referirse al primer anticristo. Habla de un líder destructivo que vendrá del sur de Europa y será la desgracia de su propio pueblo.
3: Napoleón nació cerca de Italia y condujo su imperio a la ruina. Y precisamente en este cuarteto se habla de un gobernante que causó muchos desastres.
1: ¿Es Napoleón el líder que describió Nostradamus?
3: La centuria primera, cuarteto 60, parece ser una predicción muy precisa. En la actualidad, se trata de una profecía identificable y se cumplió de un modo que todos podemos reconocer.
1: El segundo anticristo se describe como un tirano aún más peligroso. Según Nostradamus, también es europeo y posee un poder de persuasión sin precedentes.
2: De lo más profundo del occidente de Europa, de pobres gentes, un niño nacerá y con su lengua seducirá a la muchedumbre.
3: Hitler fue famoso por su oratoria y por llevar a una nación por el camino equivocado.
1: De nuevo, la profecía de Nostradamus parece coincidir con una figura histórica de gran relevancia. Un hombre que estuvo a punto de conquistar el mundo. Muchos creen que si Nostradamus predijo con acierto las apariciones de Napoleón y Hitler, es probable que también se haga realidad su profecía del tercer anticristo. ¿Se trata de una gran coincidencia o son acaso pruebas creíbles? ¿Dónde están los vínculos entre los tres presuntos anticristos? Un análisis más profundo de los cuartetos de Nostradamus quizás nos permita acercarnos a la verdad.
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cuanto Dios nos ha escogido en este tiempo es para que llevemos su palabra al mundo entero. Ir por todo el mundo, dice la Biblia, y predicate el Evangelio a toda criatura. Nosotros somos los del momento. Estamos en los últimos días, quiere decir que el pueblo de Dios es el pueblo que realmente tiene que hacer lo que Dios nos ordena.

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3: La Biblia dice:
4: Por tanto, ceñid los lomos de vuestro entendimiento, sed sobrios, y esperad por completo en la gracia que se os traerá cuando Jesucristo sea manifestado. Como hijos obedientes, no os conforméis a los deseos que antes teníais estando en vuestra ignorancia, sino, como aquel que os llamó es santo, sed también vosotros santos en toda vuestra manera de vivir. Porque escrito está, sed santos, porque yo soy santo. Primera de Pedro, capítulo 1, versos del 13 al 16.
5: Así dice la Biblia.
2: Este fue el versículo bíblico de hoy.

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3: San Mateo, capítulo 12.
4: Por aquel tiempo, pasaba Jesús por los sembrados en sábado. Sus discípulos tenían hambre, así que comenzaron a arrancar algunas espigas de trigo y comérselas. Al ver esto, los fariseos le dijeron:
5: «Mira, tus discípulos están haciendo lo que está prohibido en sábado».
4: Él les contestó:
6: «¿No han leído lo que hizo David en aquella ocasión, en que él y sus compañeros tuvieron hambre? Entró en la casa de Dios, y él y sus compañeros comieron los panes consagrados a Dios, lo que no se les permitía a ellos, sino solo a los sacerdotes. ¿O no han leído?».
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8: La hora 8 en punto.
6: Ley que los sacerdotes en el templo profanan el sábado sin incurrir en culpa. Pues yo les digo que aquí está uno más grande que el templo. Si ustedes supieran lo que significa: «Lo que pido de ustedes es misericordia y no sacrificio».